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0: esa clase de hombre?
1: Bastante bien. ¿Llevas mucho tiempo esperándome?
0: Un poco, pero

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1: Buenos días, José Iván, y muy buenos días a todos nuestros seguidores y oyentes de Noticias Ya, que hasta ahora se conectan con nosotros.
2: Don César Augusto, buenos días.
3: Hola, ¿qué tal, José Iván? Buenos días, feliz mañana de viernes para usted y todos nuestros seguidores de Noticias Ya, quienes madrugan a estar bien informados a través de la WL Radio, los 91.8 del FM, o también a través de las redes sociales con nuestros aliados informativos en las plataformas digitales. Buenos días para todos.
2: Buenos días, don Carlos Humberto El Beto Parrado.
4: Don José y a todo el equipo, muy buenos días. ¿Cómo amanecen?
2: Yo medio desenfocado.
4: No, limpia las gafas. Usted está, así es.
2: ¿Sí?
4: Sí.
2: Ah, bueno. ¿Y usted cómo está amaneciendo? ¿Bien?
5: Acá todos nos pasa que hay días en que uno no.
2: ¿Cuánto hace que no le pasa de no quererse levantar, don César?
3: No, por lo general entre semana ya suena el reloj y queda uno automáticamente sentado.
2: ¿A qué hora se está levantando?
3: 4:40.
2: 4:40 de la mañana, igual. Don Juan Sebastián,
6: ¿a qué hora? A las 5.
2: ¿5 de la mañana?
6: Sí.
2: Ah, bueno. ¿Y don Charlie, a qué hora levantó hoy?
4: Hoy me levanté a las 4.
2: ¿Se levantó a las 4? Yes. ¿No a las 3, sino a las 4?
4: No, a las 4.
2: ¿A la 1, a las 2, a las 3 y a las 4?
4: A las 4.
2: ¿Por aquello de que había perecita o qué?
4: No, no, normalmente a esa hora me levanto, a las 4 de la mañana.
2: Ah, bueno. Bien, hoy es viernes 21 y hoy está cumpliendo años, ¿quién?
3: No sé, ni idea.
2: Creo que Leovigildo Gutiérrez Cuenta está cumpliendo 90.
3: No.
2: Se los van a celebrar. ¿Se acuerda de Leovigildo?
3: Sí, señor.
2: El papá de la educación, que le decían en su momento, como Alcides es el Alcides Antonio Jauregui es el papá de los noticieros.
4: Yo me acuerdo de los subsidios.
2: ¿Cómo se llamaban esos? Auxilios educativos.
3: Los famosos auxilios educativos.
2: Sí. Los famosos auxilios
4: educativos. Fui beneficiario de ese señor por 500 mil pesos.
2: ¿Sí? Sí, eso era mucha plata.
4: En esa época eso era como
2: 5 millones de hoy.
4: Ahorita,
2: más o menos de hoy. ¿Qué año? ¿Se acuerdan?
4: Eso es por allá en el año 87, 88, más o menos.
2: Y hoy hay otro muchacho cumpliendo años. ¿Sabe quién? Se llama Alexander Vaquero Sanabria, también está cumpliendo años hoy. Lo que no le pudimos saber fue cuántos, pero también está de cumpleaños hoy. Bien, hoy viernes 21 de agosto de 2026, la noticia del momento la presenta Covioriente, César.
3: Sí, señor, el Consejo de Estado en sala plena de la sección primera decretó la muerte política del diputado del Meta Héctor Fabio Vélez Bermúdez, más conocido como Mariachi.
1: Los magistrados de la sección primera negaron la solicitud de aclaración y corrección de la sentencia del 28 de mayo de 2026 que revocó la pérdida de investidura que se le había impuesto al diputado Vélez Bermúdez.
2: La magistrada Nubia Peña Garzón consideró que Vélez incurrió en actuaciones administrativas que redundaron en beneficio personal y de su apoderado, quien era su abogado personal y a la vez asesor jurídico de la Asamblea.
3: El abogado Jaime Andrés López Gutiérrez recibió recursos de la Asamblea para atender situaciones personales del diputado.
1: El Consejo de Estado concluyó que Héctor Fabio Vélez Mariachi incurrió en una falta gravísima, por lo cual se le decretó la muerte política.
2: La curul que deja Mariachi, oigan bien la palabra, sería ocupada por el exconcejal de Villavicencio, David Fernando Barbosa, siguiente en votación del Partido Conservador.
3: En las noticias de movilidad con COVID Andina, pico y placa en Villavicencio, 3 y 4 para hoy.
1: Nuevo volcamiento de un vehículo de carga en la vía Bogotá-Villavicencio. Esta vez fue en esta madrugada en el kilómetro 18+500, reporta Coviandina.
2: Listo el paso por el peaje Ocoa en Acacías. Ahora con pago de telepeaje en todos los carriles. Para beneficio de los usuarios, anuncia la concesión Vial de los Llanos.
3: La creciente del Río Negro, como consecuencia de la gran cantidad de material que arrastra la quebrada de Saquecá, tiene en emergencia al municipio de Guayabetal por la inminente caída del puente Ocal.
1: El alcalde de Guayabetal, Simón Mejía, advirtió que el cauce del Río Negro está colmatado de material y puede dejar aisladas a 10 veredas de Guayabetal y otras 3 de Acacías.
2: hizo un llamado a los gobernadores de Cundinamarca y Meta y al alcalde de Acacías para exigir pronta respuesta de la Unidad Nacional de Gestión del Riesgo y del INVIAS.
3: La Secretaría de Movilidad emitió un concepto favorable al Plan de Manejo de Tránsito PMT presentado por el contratista para el inicio de la ejecución de las obras de construcción del Puente de la Azotea en la calle 37A.
1: El secretario de Movilidad, Luis Fernando Ramírez, hizo un llamado a la comunidad a respetar las señales de tránsito para evitar que se repitan accidentes como el sucedido en el nuevo puente de Villa Julia, donde fueron arrolladas dos peatones y una mascota.
2: Dijo el funcionario que tenemos que aprender, quienes vamos en vehículos, que la prioridad la tiene siempre el peatón.
3: La reflexión de José Iván con la ciudad educadora Espíritu Santo. No sabemos cuánto tiempo tenemos, pero sí podemos decidir qué hacemos con el tiempo que hoy tenemos.
1: Léanos y escúchenos en www.joseivanaguilar.com.
2: Las buenas noticias llegan con la concesión vial de Los Llanos. En un 95% de avance se encuentran las obras de pavimentación en la calle 52 Sur en Villa de San Agustín. ¿Qué dónde es eso? Este sector conecta los barrios Ciudad Porfía con Charrascal.
3: La gobernación del Meta abrió convocatoria para estudiar técnica laboral en auxiliar de hogar geriátrico. Son 70 cupos que tendrán el apoyo del Fondo de Educación Superior.
1: De los llaneros de Ruana a los vendedores, a los verdaderos gallos de Ruana. Es el curioso concurso que se realizó en la vereda San José, liderado por el diputado Jason Velázquez.
2: San Martín fortalece 18 familias víctimas con proyectos porcícolas en la vereda Gualas. La iniciativa incluye animales, insumos, herramientas y acompañamiento técnico para impulsar su productividad.
3: La campaña Navegando al Corazón de la Orinoquia de la Armada Nacional acercó servicios médicos y actividades recreativas a las comunidades de Puerto Gaitán con apoyo de la administración municipal.
1: Y en los indicadores económicos que presenta la S Municipal de Villavicencio, el dólar comercial abre hoy a 3.071 pesos. 3.071 pesos la divisa extranjera.
2: Y en la actividad empresarial con la Universidad Cooperativa de Colombia. Hace 10 años no se ajustan las tarifas de acueducto y alcantarillado en Villavicencio. Y por el contrario, ha habido rebajas en el consumo fijo mensual del 13.43% en acueducto y del 5.17% en alcantarillado.
3: Debido al alto parque de medidores obsoletos, fraudes sistemáticos y cerca de 10.000 viviendas que consumen agua pero no tienen medidor, la empresa que debería cobrar el 78% del agua producida solo logra facturar y cobrar el 36% de ese total. El resto se pierde en fugas técnicas y comerciales.
1: La Cámara de Comercio de Villavicencio realiza hoy el segundo foro económico regional, donde se abordará el tema del gota a gota, crédito de usura al que tienen que acudir muchos comerciantes.
2: Este fin de semana, esa misma entidad, la Cámara de Comercio, realiza la Feria del Turismo Territorios Vivos en el Centro Comercial Viva de 9 de la mañana a 8 de la noche.
3: Síganos en YouTube, encuéntrenos como Noticias Ya FM.
1: Y en la información de política, el presidente Abelardo de la Espriella presentó la nueva cúpula militar, que lo acompañará en este gobierno.
2: Regresa el general que fue sacado a patadas por el presidente Petro al denunciar en Villavicencio que la guerrilla estaba carnetizando a los campesinos en la pasada campaña electoral, el famoso voto fusil.
3: El general Eric Rodríguez Aparicio será el nuevo comandante de las fuerzas militares y además tiene familia en el municipio de Restrepo.
1: La Fuerza Aeroespacial Colombiana volverá a llamarse Fuerza Aérea Colombiana FAC. Así llegará como comandante, allí llegará como comandante el mayor general Juan Jaime Martínez Poza.
2: Véanos en los Facebook Live de Noticias Ya FM, la 8.
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1: Punto suspensivo Noticias.
2: Entérate Villavo.
3: Tribuna Llanera.
1: Ayos Media Col.
2: José Iván Aguilar.
3: Región Villavicencio.
1: El Canoero Informativo en Puerto López.
2: El Meta es Noticia de Acacías.
3: Y Notidiaria de Restrepo.
1: Y en la información deportiva que presenta Ros del Llano, Llaneros viajará mañana a Pasto para enfrentar a un duro rival el próximo domingo a las 4 de la tarde.
2: Hoy continúa el fútbol. Pero en Bogotá se jugará el partido de la solidaridad de las viejas glorias del fútbol colombiano.
3: Se presentaron los equipos de la Vuelta a España en la paradisíaca Mónaco. 5 colombianos estarán mañana en la salida.
1: El Festival de Cometas de la Recreovía este domingo tendrá 4 categorías.
2: Miguel Ángel Borja llegó al América de México y Johan Mojica fue la gran figura del Getafe en España.
3: Más noticias ya. A 5 se eleva el número de personas fallecidas este año en Villavicencio como consecuencia del dengue grave. 3 niños y 2 adultos perdieron la batalla contra el mosquito.
1: La situación es muy delicada debido al aumento de casos positivos de la enfermedad, reveló la secretaria de Salud, Janet Sierra.
2: De los 8.000 casos reportados de personas contagiadas este año en la ciudad, 75 resultaron afectadas con dengue grave o hemorrágico.
3: Las autoridades invitaron a la comunidad a adoptar medidas preventivas como la erradicación de inservibles, donde están los criaderos de los zancudos, el uso del toldillo o la aplicación de la vacuna.
1: Guayabetal pide intervención urgente del Gobierno Nacional ante acumulación de sedimentos en el Río Negro y creciente amenaza sobre el puente Ocal y la población del municipio.
2: Granada mantiene seguimiento a las obras de mitigación en la playa, donde fueron construidas estructuras de contención para reducir riesgos asociados a las crecientes del río Ariari.
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1: y nos creen.
2: Bueno, aquí estamos. Ya saludábamos a Humberto en la producción audiovisual. Nos falta saludar a nuestros compañeros Leandro Vivas, Jaime Caballero Galindo y Fabián Martínez. Yo soy la voz de las noticias, José Iván Aguilar, y es para nosotros un placer terminar una semana más informándole sobre lo que está pasando en nuestro territorio. Bienvenidos a las noticias ya de comienzo del fin de semana.
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10: Las 6 y 15 minutos.
3: Iniciamos el desarrollo informativo a esa hora de la mañana en Noticias Ya con una noticia de carácter político, un hecho que se produce en las altas cortes que veníamos esperando el desarrollo de la misma noticia y que se dio en las últimas horas porque el Consejo de Estado en su sala plena de la sección primera ha decretado la muerte política, es decir, que no podrá volver a ocupar cargos públicos del actual diputado del departamento del Meta, Héctor Fabio Vélez Bermúdez. conocido en el mundo político como mariachi, porque él en su juventud fue integrante de un grupo de mariachi. Entonces, músico, era trompetista, ¿no? Y buen jugador de billar también es el mariachi. La gente le dice de cariño y aún popularmente en el mundo político mariachi, pues ha perdido la investidura como diputado del departamento del Meta. Los magistrados de la sección primera del Consejo de Estado negaron una solicitud de aclaración y corrección de la sentencia proferida el 28 de mayo de 2026 que había revocado la pérdida de investidura que le había impuesto al diputado Vélez Bermúdez en primera instancia. Pues la magistrada Nubia Peña en el fallo dice que el diputado Vélez Bermúdez incurrió en actuaciones administrativas que redundaron en beneficio personal y de su apoderado, y a la vez el abogado que tenía Vélez Bermúdez a la vez fungía como asesor jurídico de la Asamblea Departamental. Es decir, tenía labores como en la defensa jurídica de todas las actividades de la Asamblea, pero a la vez Mariachi lo utilizó para que de manera personal lo defendiera en un proceso que le habían abierto por haber dejado en la curul unas semanas más al diputado Collazos, que hoy volvió a la Asamblea del Meta esta semana, pero que tuvo también un tiempo por fuera, y allí pues estuvo el diputado William reemplazándolo, que salió de la Asamblea esta semana. La curul entonces, según el Consejo de Estado, incurrió en una falta gravísima, por lo que se le decretó a Mariachi la muerte política por este tema. El Consejo de Estado concluyó que Héctor Fabio Vélez Bermúdez Mariachi incurrió en una falta gravísima por la cual se le declara la muerte política. Lo que hemos conocido, hace unos días habíamos abordado al exconcejal David Fernando Barbosa, siguiente votación del Partido Conservador, y nos dijo que estaba a la espera de ese fallo de la Alta Corte. Muy seguramente ya estará alistando toda la documentación para asumir su curul en la Asamblea del Departamento del Meta.
2: En la práctica, año y cuatro meses.
3: Año y cuatro meses. Y a Mariachi le tocará ir a cantar con su música a otra parte, como diría la película. Él fue presidente de la Asamblea el año anterior. Nuevamente estaba en la Asamblea ejerciendo las labores como diputado y defendiéndose de ese tema que venía cursando en las altas cortes, que ya había tenido fallos a nivel del Tribunal Administrativo del Meta, pero que en la apelación y revisión él esperaba que el Consejo de Estado negara todo este tema de la pérdida de investidura, además porque había vuelto el diputado Collazos, ¿no?
2: Sí.
3: Entonces se quedaba sin piso eso, pero lo del diputado Collazos sigue ahí en ciernes también, aunque regresó a la Asamblea, pero todavía hay demandas que buscan tumbarlo de nuevo de la curul.
2: Bueno, es que esa zarandeada de la Asamblea, César, tiene un elemento adicional, y es que en el caso de Mariachi no solo es que pierde la investidura, es que lo mata políticamente ese fallo del Consejo de Estado.
3: Él tenía serias aspiraciones a la alcaldía, decían los amigos del grupo político.
2: A la alcaldía de Villavicencio, sí. A la alcaldía de Villavicencio. Y con esto, chao, te vi. Adiós, Mariachi.
3: Así como dicen los trompetistas de Mariachi. Se acabó.
2: O póngale el minuto de silencio, políticamente hablando. Lamentablemente. Lamentablemente. Bueno, ahí está.
3: Llega David Fernando Barbosa, que es muy conocido en Villavicencio. ¿Sabes por qué? Por el tema animalista.
2: Sí.
3: Él trabaja mucho con el sector animalista en Villavicencio. Tiene una labor grande en ese tema de la defensa de los animales, de los refugios, en todo ese tema. Se ha conocido desde su labor cuando fue concejal de Villavicencio. Había dado el salto a la Asamblea, no le había alcanzado, pero se le da la oportunidad de llegar a la Duma Departamental. Noticia del momento. A esa hora, la muerte política de Héctor Fabio Vélez Bermúdez, más conocido como el diputado Mariachi en el departamento de...
2: Le están pidiendo un favor.
3: Cuente, señor.
2: José Iván, buenos días. Hágame un favor. Díganle ahí a César y a Sebastián que juntos me saluden al amigo Alexander Vaquero, quien está de cumpleaños. Los mejores deseos para él. Gracias. Ah, es que como no había llegado cuando llegó el mensaje, entonces...
3: Pues feliz cumpleaños al alcalde. No le ponemos alcalde, mariachi, porque la noticia del momento fue con mariachi, pero no...
2: No, no le era, podemos poner no los mariachis todavía.
3: Aunque le ayudó Héctor Fabio Vélez Bermúdez, le ayudó a Alexander Vaquero en la campaña para llegar a la alcaldía. Es un aliado político de Alexander Vaquero.
2: Bueno, son las 6 de la mañana, 21 minutos, 6:21, la noticia del momento presentada por Cabinete. Tiene una dualidad, es noticia del momento, es noticia política, pero además es la muerte política, no es solamente la pérdida de investidura como diputado, sino la muerte política de mariachi Héctor Fabio Vélez Bermúdez.
11: Para Luis Uriel Contreras, su esposa Yanira Mora y su hijo Santiago, la vida en la vereda La Turba en Aguasul Casanare transcurría entre las labores diarias en su tienda y el trabajo en su terreno. Durante 7 años su hogar estuvo en un predio modesto, pero con un gran valor para su familia. Sin embargo, con la llegada del proyecto del corredor Villavicencio-Yopal, su entorno cambió significativamente.
12: En el marco del desarrollo del proyecto vial, Covioriente identificó su propiedad como parte de los predios requeridos para la ejecución de la obra. Como beneficiario de apoyo al restablecimiento de vivienda y medios económicos, la familia Contreras tuvo la oportunidad de acceder a una vivienda legalmente titulada.
13: Realizamos un estudio detallado de la información técnica y jurídica previo a la elaboración de los insumos prediales con el fin de determinar la condición de los predios identificados para el desarrollo del proyecto vial. Una vez se cuenta con la aprobación de dichos insumos, se procede con la elaboración del avalúo por parte de la lonja contratada. Ya luego de la aprobación del avalúo, se elabora el insumo social de acuerdo con la visita de campo realizada por el profesional sociopredial y de manera articulada se realiza el acompañamiento a los beneficiarios identificados con el fin de acompañar su proceso realizado desde la gestión predial, antes y después de su traslado.
11: Siguiendo este proceso, la familia Contreras recibió acompañamiento constante durante 3 años. En diciembre de 2023, formalizaron la adquisición de su nueva casa en el barrio Jerusalén de Tauramena.
14: Ya, o sea, ya uno pasa como a otro nivel, porque allá ya es centro, ya es el pueblo, pueblado, entonces, pues ya es un nivel mejor de vida.
12: Siguiendo este proceso, la familia Contreras recibió un acompañamiento constante durante 3 años. En diciembre de 2023, formalizaron la adquisición de su nueva vivienda en el barrio Jerusalén de Tauramena.
14: Gracias a Dios, pues ahí a la poca nos fuimos adaptando al nuevo negocio que empezamos. Y ya hemos estado haciéndolo para subsistir, nos ha ido bien, gracias a Dios, y estamos contentos.
15: Sí, siempre habíamos soñado con tener la casita acá, porque yo me amaño mucho acá en Tauramena, pero pues trabajando así no se hubiera logrado. Entonces, pues gracias a Dios pudimos tener este negocio con Covioriente y pues logramos tener la casita acá en Tauramena, que ha sido de gran bendición para nosotros.
11: Aparte de la oportunidad de vivir en una vivienda con mayor comodidad, la familia Contreras también emprendió un proyecto productivo que les permitió invertir en lo que mejor saben hacer, trabajar la tierra y realizar comercio a través de una granja autosostenible de 1 hectárea que lleva por nombre Mi Potrillo, donde crían diferentes animales. Ahora, cada domingo venden huevos, carne y productos lácteos en la plaza de mercado de Tauramena.
15: Con la compensación de socioeconómica, con eso compramos la finquita y la camionetica pues para trabajar. Entonces en la camionetica sacamos las chivas a la plaza de mercado acá Tauramena los domingos y vendemos la leche, vendemos el queso, arequipe, chicharrón de cuajada. También tenemos los marranitos. Con eso, con la compensación, también con eso compramos marranitos y trabajamos con marranas de la cría y de ceba.
12: A través del proceso de adquisición predial, Covioriente ha gestionado la compra del 99.7% de los 1.440 predios requeridos, asegurando compensaciones socioeconómicas para 1.167 unidades sociales con una inversión superior a los 9.220 millones de pesos.
11: Más allá de la infraestructura vial, este proceso representa oportunidades de desarrollo y estabilidad para numerosas familias. La historia de la familia Contreras es un ejemplo de cómo la gestión predial no solo permite la ejecución de proyectos estratégicos, sino que también impulsa el bienestar de las comunidades del corredor Villavicencio-Yopal.
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10: Las 6 y 27 minutos.
1: Y en la información de movilidad aquí en Noticias Ya empezamos con el pico y placa para hoy viernes que le corresponde a los vehículos con matrículas terminadas en 3 y 4. Recuerde, pico y placa para hoy, números 3 y 4, inicia la restricción desde las 6 y media de la mañana y va hasta las 9 y 30. Y vuelve el pico y placa en la tarde, desde las 5 hasta las 8 de la noche. Recuerde siempre cuáles son las vías que delimitan el polígono de restricción para el pico y placa. Y también tenga en cuenta que por la avenida 40 y la avenida El Llano se puede transitar. Así que recuerde, viernes, hoy viernes, pico y placa en Villavicencio, números 3 y 4.
2: Miren este, ¿cómo se le dice a esos que se creen lindo uno? Mírenme, soy lindo, soy sexy, soy... Miren este Chayar Emilio, ayer a las 8 y... ¿Ni de los Emilios? Es que tengo un grupo de amigas que de esos que se creen pues que yo soy lo más lindo, lo más sexy, lo más... Entonces les dicen así, Chayanne Emilio, ¿se cree Chayanne Emilio?
3: O Brian Steven.
2: Miren esta belleza, nada. Miren esta belleza, miren. ¿Ah? ¿Ah? En moto,
3: sin casco,
2: sin camisa. O sea, él cree que anda por allá en Puerto Concordia o quién sabe dónde carajo,
4: en qué pueblito anda,
2: pero él se cree el chacho.
4: ¿Ah? ¿Y dónde fue?
2: Aquí al frente, aquí al frente de Noticias Ya, aquí en Primavera. Mira, ahí está el semáforo.
3: En la esquina del semáforo. Mire,
2: ahí está. ¿Ah?
3: Estaba de paseo por la cuadra.
2: No, pero además, lo que pasa es que la imagen no quedó. Pero, por ejemplo, iba... hay un momento en que se sueltan del manubrio.
1: Uy, apenas.
2: Cuando lo pillé. Sí, vea, ahí está, ahí tiene la placa.
19: TPB 34H.
2: Él suelta el manubrio de la moto, se quita la gorra, se peina, se maquilla y sigue. O sea, yo soy Chacho, yo soy más lindo, yo soy Chayanne Emilio. Entonces, ahí lo tiene. Por favor. Por favor. Ahora, la otra cosa. Quienes transitamos por la paralela esta, la vía doble que dejaron, estamos cansados de andar esquivando motociclistas. Todo el mundo se mete en contravía y los agentes de tránsito, ¿dónde están? Oiga, secretario. Y Fernando, ve que a ver si manda unos agentes de tránsito, pero que estén ahí todo el tiempo. Y que le regalen unos comparendos a los de las motos, porque es que los ve uno los mismos de todos los días, son los mismos que les da. Ellos no se rebajan a dar la vuelta, entonces se meten en contravía. Y la otra. ¡Ey, Fernando! Secretario de Movilidad, que si puede mandar unos agentes de tránsito allá a Serramonte, donde todas las motos se meten por la ciclovía y la ciclorruta y los pasos de peatones. ¿Escuchó? Ah, bueno. Por favor. Señores agentes de tránsito, dedíquense a otra cosa que andar cazando infractores de pico y placa. Por favor, porque es que... ¡Ay, Dios! Muchachos. Pongámosle cuidado al tema, porque esto no es solamente cazar infractores, esto hay que... Bueno, vaya cásenos, que allá hay hartos, bastantes. Y aquí a la salida de Primavera, en el semáforo, viniendo, o sea, como la vía quedó yendo de Primavera hacia el Sena, la del carril izquierdo, que era la de Avenida, Por esas se meten en contravía todo el día, a todas las horas, la gente en motocicletas. Bueno, señores, noticias de movilidad a esta hora, César.
3: Sí, señor, y vamos a la vía Casillas, Villavicencio, porque en el peaje de Ocoa, que lo estaban arreglando, las casetas, le estaban haciendo una estructura metálica, quedó listo el paso por todos los carriles, pero ahora con el telepeaje para beneficio de todos los usuarios, es decir, para que la gente pueda pagar consigne y digitalmente por Open Pass, por Vía Rápida, por GoPass, por Fácil Pass, Flipas, Copiloto, hay una serie de plataformas. Desde ayer 20 de agosto se puede disfrutar nuevamente de telepeaje en todos los carriles ahora de la vía Casillas. Esto para evitar trancones, para que la gente ojalá no tenga que parar con efectivo, sino pase derecho ahí en el peaje. Casillas es el mensaje que nos está enviando la concesión vial de Los Llanos. Para evitar esos trancones, sobre todo en los fines de semana festivos, se forman unas largas colas ahí en el peaje de Acacias. Y vamos ahora a la vía Bogotá-Villavicencio a Guayabetal, porque el alcalde de Guayabetal, el alcalde Simón, está advirtiendo que hay una emergencia grave que se puede producir en las próximas horas en Guayabetal como consecuencia de la gran cantidad de material de arrastre que lleva el Río Negro, porque la quebrada La Saquecá está bajando mucho material de arrastre, lo lleva y lo arruma en Guayabetal, lo trae a Villavicencio. Como consecuencia, Simón Mejía, el alcalde de Guayabetal, le está pidiendo ayuda a los gobernadores de Cundinamarca, del Meta y al alcalde de Acacias a que hagan bloque común, porque hay un puente ya que comunica 10 veredas de Guayabetal y 3 de Acacias a punto de colapsar. Miremos qué dice el alcalde de Guayabetal, el alcalde Simón Mejía, que está advirtiendo, soldado advertido no muere en guerra, está diciendo, mire lo que puede pasar, mire el nivel del río sobre el puente, es la única vía de comunicación para estas veredas en Guayabetal y para llegar al municipio de Acacias por ese lado.
18: Me encuentro en inmediaciones del puente Ocal, el que comunica desde el casco urbano, vereda Primavera, hacia las 10 veredas de la parte occidental del municipio de Guayabetal. Con bastante preocupación observamos que las crecientes súbitas de los últimos días han arrasado todo el material de las crecientes de la quebrada Saquecá. Esto ha colmatado todo hasta este cauce, dejando en peligro una estructura tan vital para nuestra movilidad como este puente. Quiero pedirle al gobierno nacional, a quien ya se le había informado al anterior, los anteriores ministros, sobre la posible situación de catástrofe que puede llegar a suceder si no se le pone cuidado a las crecientes de la quebrada de Saquecá y a la colmatación del Río Negro. Hoy quiero hacer un llamado a la gobernación de Cundinamarca. Sé que nos han colaborado, sé que el señor gobernador está muy pendiente, pero necesitamos con urgencia dos maquinarias para poner a trabajar en esta zona. Quiero invitar a la gobernadora del Meta para que nos coayude junto con el gobernador de Cundinamarca y podamos pedirle al gobierno nacional, a la Unidad Nacional de Gestión del Riesgo, para que pongan sus ojos en el cauce del Río Negro, desde el sector de Saquecá hasta el municipio de Villavicencio. Esta colmatación que se está presentando ya la habíamos puesto en conocimiento. Estos son los primeros embates causados por esas crecientes de la quebrada. Pero estamos poniendo en riesgo toda una población. El casco urbano del municipio de Guayabetal se puede ver afectado. Quiero pedirle al señor alcalde del municipio de Acacias para que nos ayude, para que entre todos hagamos un frente que nos permita que el gobierno nacional ponga sus ojos en lo que está sucediendo en el municipio de Guayabetal. A todos ustedes, decirles que seguimos trabajando, vamos a generar los oficios correspondientes, todas las comunicaciones, para reafirmar esas solicitudes que desde hace mucho tiempo hemos venido haciendo al orden nacional. A todos ustedes, una feliz noche, Dios les bendiga.
3: Bueno, ahí está el alcalde Simón Díaz, el alcalde del municipio de Guayabetal. Carlos, en ese punto, Sebastián, perdón, el Río Negro encajonado por la vía Bogotá, el que vemos cuando vamos hacia Bogotá. Ahí le llega como afluente el Río Blanco, vea qué contradicción. El Río Negro y el Río Blanco no conforman el río Gris, José Iván, conforman el río Guayuriba, que es gris, ¿no?
2: Sí, pero porque además hay un elemento. Yo recuerdo que en algún momento En el entonces director de Cormacarena, Andrés Felipe García Céspedes, reveló, creo que eran 600.000 metros cúbicos que le bajan.
3: De sedimentos.
2: 6 millones sí. de metros cúbicos de material de arrastre de esa época.
3: Mira el puente como está a la altura, era a 6 metros y vea cómo está, a menos de 40 centímetros.
2: Dios mío. ¿Qué de, es de lo que está pasando el con el puente viejo del Guatequía, del Guayuriba ahí en Acacías?
3: Sí, señor.
2: Que la vez pasada el agua...
3: Porque traen muchísimo material y claro. Eso que le están sacando material para el metro de Bogotá en cantidades.
2: Todos los días. Sí, señor. Bien, son las 6 de la mañana, 37 minutos.
3: Bueno, la Secretaría de Movilidad de Villavicencio aprobó el plan de manejo de tránsito, le dio concepto favorable al plan de manejo de tránsito.
2: Lo que facilitó la noticia que les entregamos ayer en primicia, que el lunes empiezan las obras del puente de la Azotea.
3: Sí, señor. Con el plan de manejo de tránsito ya el constructor de la firma contratista empezará el lunes, próximo lunes, la construcción del puente de la Azotea, que incluye ese plan de manejo de tránsito, que tienen que reubicar esas rutas de busetas que hoy van por el centro, suben por el Barzal, van hasta el hospital, siguen por la electrificadora, suben hasta la Azotea Mesetas Galán y se devuelven por el Galán por esa misma ruta. Esas rutas de buseta tendrán que modificarlas temporalmente para que bajen Galán hacia el centro y se acaba esa ruta por el hospital.
2: Lo que decíamos ayer. Y que lo decíamos de manera de broma a la directora de gestión del riesgo. ¿Puedo pasar a pie, en burro, en caballo, en moto? Nada, no se puede pasar desde el lunes. Y ese puentecito que va a tener 120 metros de largo.
3: Que va a ser un verdadero puente, porque lo que hay es un terraplén, un relleno.
2: Mejor dicho, César, creo que este ejemplo es el que más se acomoda para decirle a la gente, no es un puente, ¿sabe qué es?
3: Un viaducto.
2: Un viaducto.
3: Vea, ahí.
2: Porque ¿qué es un viaducto? Como dice la vieja canción colombiana de ¿A quién engañas, abuelo? Puente donde no hay ríos. Un puente en una zona donde no hay agua, no hay río por debajo, pero se necesita para facilitar la movilidad.
3: Entonces, ¿está listo el plan de movilidad? Deberá haber allí señalización, y me imagino paleteros, no agentes de tránsito, indicándole a la gente vía cerrada, no se puede circular. Además que por esos días hay unos graves problemas de movilidad ahí subiendo hacia la electrificadora, porque los constructores del hospital están pasando unas redes, una línea, y está cerrado media calzada, y eso se forman unos trancones.
2: No he podido saber qué trabajos son los que están haciendo ahí.
3: Me imagino habilitando las redes de alcantarillado y acueducto.
2: Hacen unas cajas cada 10 metros.
3: Y hay unos trancones terribles.
2: Sí, hay medio carril, hay un carril habilitado nada más, y eso genera cierta
3: movilidad. Pero eso son parte de las obras del hospital.
2: César, 120 metros de largo va a tener ese puente, porque ahí, y lo hemos dicho y se lo repetimos, hay un abismo, ahí hay un... Eso es un hueco.
3: Una cuchilla entre dos montañas.
2: Sí, pero es un hueco bastante, bastante grande al lado y lado de la vía, de ese terraplén, que yo no sé cómo lo hizo la gente, pero ahí ha funcionado durante muchísimos años.
3: Bueno, y en otras noticias de movilidad, el mismo secretario de Movilidad de Villavicencio le ha hecho un llamado a la comunidad, pero a que todos los actores viales respetemos las señales de tránsito, tanto los conductores como los peatones, para que no se repitan escenas como la que vimos hace dos días en el nuevo puente de Villa Julia, donde dos mujeres resultaron con graves heridas y una mascota perdió la vida, porque a veces, por perder un segundo, ni los conductores respetan las cebras, ni los peatones miramos hacia allá cebra. Hay que tener precaución al pasar, porque se pueden presentar accidentes. Escuchemos lo que nos dice el secretario de Movilidad, Luis Fernando Ramírez.
19: La Secretaría de Movilidad y la Alcaldía Municipal de Villavicencio, liderada por el doctor Alexander Vaquero, hacemos un llamado a la comunidad por el respeto a la norma de tránsito. Aquí, en el sector de Villa Julia, el día de ayer tuvimos un desafortunado siniestro vial, donde dos mujeres, resultan heridas y una mascota fallece por una colisión contra un vehículo. Eso es un sitio donde tenemos mucha afluencia de peatones. El llamado es a que respetemos las normas de tránsito, a que el usuario de la vía, el peatón que sea más vulnerable, sea el que tenga la prioridad. Nosotros como Secretaría de Movilidad atendemos estos siniestros tanto sobre latas como con víctimas dentro de un debido proceso. Los agentes de tránsito son los primeros respondientes, hacen todo lo pertinente, se trasladan los heridos a los respectivos centros asistenciales a través de las centrales de emergencia. Y nosotros hacemos todo el protocolo para radicarlo en la Fiscalía General de la Nación, respetando siempre los derechos de las víctimas, y con esto pues garantizamos que todo ocurra dentro de la normalidad y dentro de la ley. Aquí el llamado es a que todos garanticemos una mejor mejor comportamiento para mejorar la movilidad y disminuir la siniestralidad en esta ciudad.
3: Movilidad, Luis Fernando Ramírez, a respetar todos los actores viales, las señales de tránsito. Esas no están de adorno, José Iván. Si dicen paso peatonal y hay una cebra pintada, César, señores conductores, así no haya semáforo, respetemos la cebra y miremos si hay un peatón.
2: César, y así no haya cebra pintada, el Código Nacional de Tránsito establece que los peatones tienen prioridad. Ahora, la otra cosa es el peatón que cruza por donde debe cruzar, que son las esquinas, y otra es el que se cruza por la mitad de la calle, por la mitad de la cuadra, y no le importa porque yo soy yo, y entonces, pero el peatón tiene prioridad siempre y cuando cruce por donde le corresponde.
4: Yo creo que eso es puro desconocimiento, José.
2: Sí, claro.
4: Eso es falta de campañas, y la gente pasa por donde cabe, porque también hay veces que la cantidad de motos parqueadas en las esquinas no permite que un peatón pueda pasar.
2: Le voy a poner dos casos. ¿Por qué la mayoría de la gente en Colombia ahora maneja por la izquierda, por el carril de izquierda? Porque las escuelas de tránsito, y vamos a hacerle seguimiento, en Villavicencio, por lo menos en Villavicencio, eso es lo que están haciendo, enseñándole al conductor que vaya despacio por el carril izquierdo. Entonces, el carril izquierdo se volvió el de los morrongos, el de los lentos, el de las tortugas.
3: Las escuelas de tránsito no le enseñan que vaya despacio o rápido, simplemente vaya. No le enseñan, sino eche para adelante y nunca le dicen, oiga, ¿por dónde? ¿Por qué? La gente no se toma en serio el Código Nacional de Tránsito. Y los peatones menos. ¿Dónde le enseñan a usted por dónde cruzar una cuadra? Nadie se le enseña.
2: Esa, uno. Dos. Mundial de Estados Unidos. Señor, 1994. Estoy hablando de ayer a la hora del tinto. Nosotros terminamos viendo un partido en Los Ángeles y el otro en San Francisco. Y en ambas ciudades usted iba por la calle y cuando veía a alguien cruzando por la mitad de la cuadra, usted iba a verlo alcanzado y decía, colombiano.
4: No, tampoco.
2: Alcancémoslo. ¡Bum! Hablando español, colombiano, paisa, rolo, bayuno, lo que sea. ¡Bum!
4: Nosotros decíamos era
2: el mundo tiene una cultura establecida. Nosotros no. ¿Nosotros por dónde? Por donde le dé la gana, por donde quiera, por donde pueda. Señor.
4: Nosotros decíamos era vive Colombia, viaja por ella.
2: Sí, pero sí o no, ¿tengo razón o no?
4: Sí. O sea, no tanto colombiano, nosotros mirábamos mucho latino cometiendo ese tipo de infracciones.
2: Pero en el caso que les cuento era eso, ¿no? Uno iba lo alcanzaba, preciso, colombiano, preciso. Bueno, nuevo accidente con vehículos de carga en la carretera Bogotá-Villavicencio. La imagen, César, no es muy clara. La imagen no es muy clara, pero ahí está, kilómetro 18 más 500, que es la zona aledaña donde está trabajando en la recuperación del derrumbe.
1: Sí, viene siendo 18 más 500, prácticamente viene siendo o en el derrumbe o despuesitos, donde todavía está el tramo de cuatro carriles, también se le conoce comúnmente esa zona ya de llegando a Basticos.
2: Bueno, entonces ahí está un nuevo accidente esta madrugada, 4:15, 4:30 de la mañana, el reporte de Coviandina sobre, repito, este nuevo accidente. Dos, uno antier, el otro ayer en la curva
3: y ese justamente puente, donde están realizando trabajos el Invías, que hay restricción de carril.
2: Sí, le decía, uno antier, el otro ayer en la curva previa al puente de Chirajara y este en el sector donde se están haciendo los trabajos de recuperación de la vía por el deslizamiento de tierra. Bueno, ¿dónde de movilidad a esta hora de la mañana?
3: César. De la vía Bogotá vamos a vías de Villavicencio, vamos a ver cómo avanzan los trabajos en la calle 35. Mire imágenes de última hora, cómo están trabajando ahí en la calle 35 o avenida Catama, José Iván.
2: Ahí se ve al contratista de Beis y al alcalde de Camisa Blanca.
3: Está el alcalde muy pendiente de esa obra todos los días allí para mirar el avance y la ejecución de los trabajos. Ahí, eso es el sector del Caldas, ¿no?
2: Del ahí bajito, ¿ya la siguiente cuadra del Caldas o sí?
1: El Caldas.
2: No, la esquina del Caldas. O sea, de la cuadra del Caldas hacia abajo.
3: Esa es la cuadra del Caldas.
2: Sí, allá se alcanza a ver el semáforo. Allá al fondo se alcanza a ver el semáforo ahí cuando acerca. Por eso están paradas las bocetas, allá se ve el semáforo. El que queda del el cruce por la parte de abajo del Colegio Caldas. Sí, señor. Para cruzar hacia el Porvenir. Ahí está, pues, esas imágenes. El alcalde, repito, recorriendo la obra. Al lado de la maquinaria y ahí está, pues ahí mantiene el hombre, dele que dele encima y el constructor Oscar Barreto allá agachado al lado del casi que tapado con el poste. Ahí está, pues, entonces, uno, eso, trabajos de la calle 35.
3: Noticias de movilidad, José Iván, a esta hora de la mañana, presentados por Coviandi.
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10: Las 6:49.
1: Los indicadores económicos los presenta la S Municipal de Villavicencio aquí en Noticias Ya. Y como les decíamos al inicio de la emisión, el dólar comercial abre hoy a 3.071 pesos. 3.071 pesos la divisa extranjera, mientras que la tasa representativa del mercado está a 3.062 pesos con 96 centavos. El euro se cotiza a 3.578 pesos con 61 centavos. El barril de petróleo Brent, José Iván, que referencia para Colombia, mire, subió un poco, $93.40. La tonelada de algodón se comercializa a $88.34. Tasa de interés del Banco de la República, 12%. DTF, 10,19%. La inflación del país, 6,03%. Y el Producto Interno Bruto, 3,5%. Estos son los indicadores económicos que presenta la S Municipal de Villavicencio aquí en Noticias Ya.
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24: Las 6:52.
3: Llega el resultado de las loterías en una presentación de Con Suerte Noticias Ya. Ayer, en la noche del jueves, jugó como siempre la Lotería de Bogotá. Premio Mayor 92-17, apostadores de la Lotería de Bogotá, Premio Mayor 92-17. Y anoche José Iván volvió a jugar la Lotería del Quindío, que duró casi un mes fuera de...
2: Más.
3: ¿O más?
4: Más tiempo.
2: Sí, más.
3: Como más de un mes duró fuera de concurso, como se
2: porque
3: dice.
2: Porque le cayeron varios mayores en
3: me
2: seguidos.
3: Imagino que le autorizaron un nuevo sorteo de acuerdo a las provisiones de económicas y volvió a jugar anoche la Lotería del Quindío. César. Premio Mayor para quienes le apuestan al Quindío... 35-31, Premio Mayor Lotería del Quindío, Sebastián.
4: César, no, y tener en cuenta que ahorita precisamente a los departamentos del eje cafetero lo que necesitan son ingresos, y a muchos de ellos las loterías es un ingreso bastante.
2: Sí, porque esos son recursos que van para la salud. Sí, que van para la salud.
3: Entonces, Premio Mayor Lotería del Quindío, 35-31, Premio Mayor Lotería de Bogotá, 92-17. Resultados de las loterías en una presentación.
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24: Las 6:55.

0: la fuerza. Familia es compartir lo poco o lo mucho sin dudar, dijo la generosidad. Y finalmente, el corazón dijo, la familia es sentirte amado aunque estés lejos.
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5: Las 6 y 59 minutos.
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0: César.

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1: De acueducto y alcantarillado.
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1: ¿Ah? Yo no sabía eso. No
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1: ser
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3: Y ya se está diciendo que en bajada
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1: pues aunque no parezca. Y le tengo la justificación. Y es que tras 12 años de vigencia,
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1: el ciclo de fórmula tarifaria que cumplió su vida útil regulatoria tomaba como año base de información el 2014. Lo que significa que la estructura tarifaria anterior se calculaba sobre una base contable totalmente desactualizada.
3: Solo se cobra el 36% del servicio. ¿Eso qué quiere decir? Que de cada 100 litros de agua que produce hoy la empresa de acueducto, solo puede reportar pérdidas máximas del 22% y tiene que cobrar el resto.

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5: Es una reducción significativa en los ingresos del acueducto.
6: Al no contar con esos recursos, se hizo financieramente imposible ejecutar una cosa que es fundamental en el tema de la estructuración tarifaria. El plan de obras e inversiones regulado, ni realizar el mantenimiento y operación adecuado de las tuberías. Oiga, no, o sea, si no está entrando la plata, ¿cómo hace el mejoramiento? ¿Cómo
7: cambia de redes? ¿Cómo no? Sí.
6: Nada. César.
7: Debido al aplazamiento forzoso de esas obras, la norma anterior castigó a la empresa de acueducto y alcantarillado de Villavicencio, reduciendo temporalmente su tarifa de inversión. En el acueducto la redujo al 13.89% de su valor aprobado en 2016 y en temas de alcantarillado la redujo al 8.03% para mediados de 2025, lo que hizo fue que el cargo por consumo que los usuarios pagaban fuera bajo.
5: Al finalizar el ciclo de descuentos temporales del marco anterior, ahora con el nuevo marco regulatorio conforme a la CRA, la tarifa debe retornar a su nivel necesario para asegurar la operación del servicio y la viabilidad de la empresa.
7: Entonces tiene que actualizar la empresa de acueducto ese tema tarifario. Ahora, como consecuencia del nuevo marco, la empresa de acueducto y alcantarillado resalta que el cargo fijo mensual ha tenido una reducción del 13.43% en acueducto y del 5.17% en alcantarillado. Vale aclarar que esa reducción del cargo fijo no está relacionada con el ahorro de agua que hacen las familias.
5: Y ahora también el tema en los subsidios de los estratos 1, 2 y 3, y es que los hogares de menores ingresos seguirán recibiendo el descuento directo sobre el cargo fijo y el consumo básico siempre y cuando no pasen el tope.
7: Recordemos que aquí en Villavicencio los estratos más bajos disfrutan de subsidio al consumo de agua.
6: Para allá vamos. ¿Sabe de cuánto es el tope? Es decir,
7: ¿de 12 metros cúbicos?
6: 16.
7: O sea, si usted se pasa de 16, ya pierde el subsidio.
6: Sí, señor. Con base en el Acuerdo Municipal 522 del 2022, el subsidio, como decía Sebastián, el subsidio vigente es del 66% para el estrato 1, del 36% para el estrato 2 y del 9% para el estrato 3.
7: La empresa de acueducto y alcantarillado de Villavicencio reitera que la actualización tarifaria no corresponde a un cobro injustificado, sino a la necesaria estabilización técnica y financiera que exige la regulación nacional para asegurar la sostenibilidad de los servicios de agua potable y saneamiento básico de la ciudad. Entonces tienen que hacer actualización tarifaria necesariamente en la empresa de acueducto alcantarillado para mejorar su índice financiero, José Iván.
6: Por eso es lo que les decía, cuando a mí me dijeron, oiga, es que en el acueducto no suben hace 10 años, ¿no? ¿Qué? ¿Cómo? ¿Me está hablando de bioagrícola?
8: No, eso lo suben cada mes.
6: Cada mes. Me decían ayer, los subsidios, me contaba una persona ayer que conoce el tema, me dijo, los subsidios de Petro para los recicladores, que es una, que era una muy buena idea. Esos subsidios hacen que recicladoras de Villavicencio ahora tengan tractomulas, camionetas último modelo, los dueños
7: de recicladoras. ¿Será que si llegan a los recicladores, a los que todos los días los ve uno esculcando la basura?
6: ¿Me entendió el mensaje?
7: ¿O se quedan por el camino?
6: Tenía camionetica vieja y ahora tiene camionetas último modelo, tractomulas para llevar propias, para llevar la
7: chatarra. El negocio no está en el reciclaje, el negocio está, ¿sabe dónde? En tener una asociación de recicladores.
5: Por eso, César, José Iván, no sé si recuerdan, ya hace varios años, el escándalo tan grande que se generó, creo que fue en Bogotá, cuando se dijo que se quería redireccionar todo el negocio del reciclaje a una sola empresa, a tal punto de que le tocó ingresar a la Corte Constitucional para garantizar el trabajo de los recicladores, porque el reciclaje es un negocio muy bueno.
6: Sí, por eso les digo, una persona ayer que conoce del tema me dijo, yo tengo una amiga que andaba en camionetica vieja y desde que empezaron los subsidios para los recicladores, entonces ya tiene camionetas último modelo, apartamento nuevo, tractomulas propias para llevar la chatarra. Entonces uno dice, ay, tan chévere, chévere, qué chévere, qué chévere, mamá. Eso es una actividad, noticia empresarial, don César.
8: Y o sea que la agüita.
6: O sea que la agüita, ahí está.
8: Nos va.
6: Ahí está. ¿Será que va a haber ajuste de que están empezando a contarnos que no suben? Pues con base en eso que acabamos de compartir, esa información que les acabamos de compartir, pues van a tener que hacer ajustes de la tarifa, porque ¿qué más?
7: Sí, señor.
6: Bueno, más noticias de la actividad empresarial, Sebastián.
7: Bueno, César. Noticias de carácter empresarial. Hablemos ahora de la Cámara de Comercio de Villavicencio, que hoy va a realizar el segundo foro empresarial dirigido a empresarios de Villavicencio y con un tema que es muy común, Sebastián, ver en pequeños empresarios. ¿Sabe cuál es?
9: ¿Cuál?
7: El gota a gota. Tienen que acudir muchos señor. Empresarios porque les cierran la posibilidad de crédito en la banca tradicional. Acuden ellos al famoso gota a gota, que no es más que un crédito de emergencia, al que acuden con intereses de usura, intereses altísimos. Ese es el tema central hoy de la convocatoria que está haciendo la Cámara de Comercio, vea, segundo foro económico regional, supervivencia empresarial, el desafío de las microfinanzas. Hoy 21 de agosto a las 7:45 de la mañana hasta la 1 de la tarde en la Cámara de Comercio de Villavicencio en el tercer piso. Tenía inscripción previa, pero si no lo ha hecho, vaya que hay cupo para que se entere de cuáles serían esas soluciones diferentes a acudir a esos gota a gota que lo exprimen y poder acceder a créditos diferentes de la banca. Y hablando de Cámara de Comercio de Villavicencio, ese fin de semana también hay otra actividad de la Cámara de Comercio, esta vez en el Centro Comercial Viva de Villavicencio. Y se trata de la Feria de Turismo Territorios Vivos, la segunda feria, en el Centro Comercial Viva de 9 de la mañana a 8 de la noche, sábado y domingo. Operadores turísticos, empresas del sector turístico, todos quienes trabajan en esa cadena del sector turístico, convocados por la Cámara de Comercio de Villavicencio, diferentes entidades del sector hotelero, del sector de la recreación, se darán cita en el Centro Comercial Viva. Esto será sábado y domingo para que pues reactivemos este sector también de la industria sin chimenea. Noticias de carácter empresarial a esta hora de la mañana en Noticias Ya.
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13: Para Luis Uriel Contreras, su esposa Yanira Mora y su hijo Santiago, la vida en la vereda La Turúa en Aguasul Casanare transcurría entre las labores diarias en su tienda y el trabajo en su terreno. Durante 7 años su hogar estuvo en un predio modesto, pero con un gran valor para su familia. Sin embargo, con la llegada del proyecto del corredor Villavicencio Yopal, su entorno cambió significativamente.
14: En el marco del desarrollo del proyecto vial, Covioriente identificó su propiedad como parte de los predios requeridos para la ejecución de la obra. Como beneficiario de apoyo al restablecimiento de vivienda y medios económicos, la familia Contreras tuvo la oportunidad de acceder a una vivienda legalmente titulada.
15: Realizamos un estudio detallado de la información técnica y jurídica previo a la elaboración de los insumos prediales con el fin de determinar la condición de los predios identificados para el desarrollo del proyecto vial. Una vez se cuenta con la aprobación de dichos insumos, se procede con la elaboración del avalúo por parte de la lonja contratada. Ya luego de la aprobación del avalúo, se elabora el insumo social de acuerdo con la visita de campo realizada por el profesional sociopredial y de manera articulada se realiza el acompañamiento a los beneficiarios identificados con el fin de acompañar su proceso realizado desde la gestión predial, antes y después de su traslado.
13: Siguiendo este proceso, la familia Contreras recibió acompañamiento constante durante 3 años. En diciembre de 2023, formalizaron la adquisición de su nueva casa en el barrio Jerusalén de Tauramena.
16: Ya uno pasa como a otro nivel, porque allá ya es centro, ya es el pueblo, poblado, entonces pues ya es un nivel mejor de vida.
14: Siguiendo este proceso, la familia Contreras recibió un acompañamiento constante durante 3 años. En diciembre de 2023, formalizaron la adquisición de su nueva vivienda en el barrio Jerusalén de Tauramena.
16: Gracias a Dios, pues ahí a la poca nos fuimos adaptando al nuevo negocio que empezamos. Y ya hemos estado haciéndolo para subsistir, nos ha ido bien, gracias a Dios, y estamos contentos.
17: Sí, siempre habíamos soñado con tener la casita acá, porque yo me amaño mucho acá en Tauramena, pero pues trabajando así no se hubiera logrado. Entonces, pues gracias a Dios pudimos tener este negocio con Covioriente y pues logramos tener la casita acá en Tauramena, que ha sido de gran bendición para nosotros.
13: Aparte de la oportunidad de vivir en una vivienda con mayor comodidad, la familia Contreras también emprendió un proyecto productivo que les permitió invertir en lo que mejor saben hacer, trabajar la tierra y realizar comercio a través de una granja autosostenible de 1 hectárea que lleva por nombre Mi Potrillo, donde crían diferentes animales. Ahora, cada domingo venden huevos, carne y productos lácteos en la plaza de mercado de Tauramena.
17: Con la compensación de socioeconómica, con eso compramos la finquita y la camionetica pues para trabajar. Entonces en la camionetica sacamos las chivas a la plaza de mercado acá Tauramena los domingos y vendemos la leche, vendemos el queso, arequipe, chicharrón de cuajada. También tenemos los marranitos, con eso, con la compensación también con eso compramos marranitos y trabajamos con marranas de la cría y de ceba.
14: A través del proceso de adquisición predial, Covioriente ha gestionado la compra del 99.7% de los 1.440 predios requeridos, asegurando compensaciones socioeconómicas para 1.167 unidades sociales con una inversión superior a los 9.220 millones de pesos.
13: Más allá de la infraestructura vial, este proceso representa oportunidades de desarrollo y estabilidad para numerosas familias. La historia de la familia Contreras es un ejemplo de cómo la gestión predial no solo permite la ejecución de proyectos estratégicos, sino que también impulsa el bienestar de las comunidades del corredor Villavicencio Yopal.
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19: Las 7 y 16 minutos.
6: Son las 7 de la mañana, 16 minutos, 7:16. Hay, César, hay temas de los que uno no se puede abstraer. Uno, los casos de la naturaleza, terremoto en Venezuela, terremoto en Colombia, terremoto en Perú.
20: Hoy en Perú.
6: Terrible. Y la otra cosa son las enfermedades.
20: Y en Chile.
6: Mire cuánto. Ah, no, pero es que en Chile sí. Perdóneme, que en Chile tiemble es como que aquí llueva, ¿eh? En invierno.
20: Sí.
6: Que
20: sí.
6: En Chile tiembla todos los santos días. La primera vez que yo fui a Chile, iba a un festival de Viña del Mar.
7: Al igual que en la Mesa de los Santos aquí en Colombia.
20: Igual que en la Mesa Colombia, de los Santos. Sí.
6: Óigame, sí. Llegué al festival de Viña del Mar, me acababa de bajar del carro, nos registramos en el hotel. El señor, cuando yo, que éramos periodistas, nos invitó a tomarnos un café y estábamos ahí. Cuando empiezan un poco en un stand, sí, ahí detrás de la recepción,
20: el movimiento,
6: tenían un poco de botellas de licor. Cuando empieza eso, plim, plim, plim, plim, plim, plim, plim, plim, plim, sí, a sonar, nosotros nos fuimos a César, ¿cuál es la reacción? Don Carlos, ¿me abre el plano? ¿Es tan amable? Cuando nos fuimos a parar y el señor nos dijo, tranquilo, tranquilo, ¿ver? No te afanes, es que aquí está temblando. ¡Es que está temblando! Aquí pasa todo el día, todos los días. Entonces, yo vi en Chile, una madrugada, cuatro torres al frente del apartamento donde yo estaba en un octavo piso, que hacían así. Así. Temblor muy fuerte y no pasa absolutamente nada, nadie corre, na. ¿Por qué? Porque es un país que tiene altísimo nivel de sismorresistencia, porque saben que allá tiembla todos los santos días. Entonces, como en la Mesa de los Santos, don César. El otro tema, repito, es el de la naturaleza, esos casos, por ejemplo, de los terremotos, el caso de las lluvias, pero el caso de las enfermedades como la pandemia del COVID, o hay otra que cíclica, que es el dengue.
20: El dengue.
6: Y a propósito,
7: que se puede prevenir, ¿no? El dengue.
6: Sí,
7: se puede prevenir.
6: Sí, pero que somos tan descuidados los colombianos en eso que no hacemos absolutamente nada. ¿Qué cifras tenemos, César?
7: Pues para empezar a hablar de cifras de dengue, que es una enfermedad muy común en los llanos orientales, pues nuestra misma ubicación geográfica, doctora Janet Sierra, secretaria de Salud, las cifras reflejan que la situación es bien comprometedora y muy delicada debido al aumento de casos de dengue, especialmente ese dengue grave, porque hay dengue clásico y dengue grave. Las cifras dicen que 5 personas han muerto por dengue grave en Villavicencio en el último año, entre ellas 3 niños y 2 adultos. ¿Qué podemos decirle a la comunidad sobre eso que está sucediendo y que lleva a signos trágicos como es la muerte de una persona por una enfermedad que no parece muy grave, como dijeran, que el dengue, pero que termina en decesos de personas?
20: Bueno, muchísimas gracias y gracias por el espacio que nos permiten estar el día de hoy acá en Noticias Ya. Y sí, es cierto, tenemos unas cifras que nos están, generalmente hacemos unos comparativos con años anteriores, dependiendo de las condiciones que tengamos climáticas y todo lo que puede generarse a través de esta enfermedad, que si bien, César, pasa algo muy particular, Iván, no le tenemos miedo a la encefalitis, nadie sabe lo que pasa. Solo cuando en casa o cerca a la familia tenemos una mortalidad, ahí sabemos la gravedad de la situación. Nosotros en este momento estamos comparados con un año que fue irregular, que fue el de 2019. En el 2019 alcanzamos más de 8.000 casos y en este momento, antes de que termine el año, 5 meses antes, ya vamos superándolos. Eso
7: o sea, hay más de 8.000 casos de dengue que se han registrado, no todos graves, sino clásicos, pero es dengue
20: clásico,
7: al fin y al cabo.
20: Dengue, porque pueden terminar en graves. Entonces, y que se han notificado, son los que están notificados. Tenemos otra condición más particular. Hay mucho dengue que no se ha notificado.
7: ¿Por qué? ¿Qué hace la gente? Ay, tengo dolor de cabeza. Eso debe ser un dengue. ¿Qué hago? Voy a la droguería o le pregunto a la vecina qué tomo para el dengue. Y nunca va a servir. Más bello que ir a un médico hoy en día no es de lo más fácil, José Iván, por las colas, por la congestión, y Jaime lo ha probado en los últimos días, cómo están los servicios de urgencia repletos, y uno dice, por un dengue voy a ir a perder 2 días a un centro médico, entonces termino yendo o a la esquina, o a la tienda, o a donde el vecino que me medique, y ese es el dengue que usted dice, doctora Janet. Están disfrazadas las cifras de dengue, esos 8.000 casos pueden ser muchos más en Villavicencio.
20: Bueno, sí, totalmente de acuerdo. Nosotros en este momento la invitación que queremos hacerle a toda la comunidad de nuestro hermoso Villado La Bella, como dice nuestro señor alcalde, el doctor Alexander Vaquero, que quiero pedirle un segundo.
18: Que a propósito, salúdelo.
20: Que quiero saludarlo con todo el corazón, agradecerle el espacio que nos permite de estar ahí frente a esta cartera de salud, que con todo lo amplia, lo grande y lo dura que es, a veces lo hago con todo el espíritu, el corazón, con un equipo enorme, decirle que feliz cumpleaños, que Dios lo colme de bendiciones, que hace un hombre resistente, que es un hombre que todos los días se levanta, se acuesta a altas horas de la noche, visitando sus amigos, su comunidad, viendo qué se requiere, y con más a veces que las manos para poder hacer, porque hemos tenido condiciones que los recursos son cortos para las necesidades de nuestra hermosa ciudad. Él ayer dijo una frase, el miércoles, algo muy especial, cuando pasó todo el terremoto y todo lo que está pasando, tanto en el Chocó como en el Valle del Cauca, dijo el alcalde, a mí se me cayó el puente, se me fue el agua, se me han caído 2 puentes, pero al final del camino no ha pasado nada, Villavicencio está de pie, Villavicencio, no hemos, hoy siento que me ha ido bien, que Villavicencio está funcionando.
7: A pesar de las dificultades salimos adelante.
20: Salimos adelante, ya tenemos agua, la mejor, hemos soportado los aguaceros más grandes que ha tenido, son 2 diluvios que han pasado y nuestro acueducto ha resistido. Por eso tenemos una campaña grande que es Abre tu llave. Y Salud la ha tomado para decir Abre tu llave y lava tu tanque. Porque es importantísimo nosotros en este momento, ya que tenemos agua potable, ya que tenemos agua en circulación, poder desocupar esos tanques, lavar esas albercas y sacar esos criaderos de nuestros tanques. Pero también quiero decirle, dijo el alcalde algo, se me cayeron 2 puentes y ya montamos uno pues en ayuda de la señora gobernadora, pero tenemos un hermoso puente que lideró con una infraestructura muy bonita, amplió todo un sector, mejoró todo un espacio urbanístico que le dio fortaleza. Entonces algo que era una debilidad lo fortalecimos y ese es el señor alcalde. ¿Y sabe qué es lo más importante que dijo? ¿Qué es lo que más me interesa? Se pueden caer los puentes, pero que no se le caigan los hogares ni las casas a ningún habitante de Villavicencio.
7: Y volviendo
20: que podamos acostarnos en nuestra cama y hacernos un café.
7: Volviendo al tema del dengue, doctora, 8.000 casos en la ciudad de Villavicencio, como pero que nos cifra, hemos acostumbrado a convivir con la enfermedad. Me parece que la gente ve el tanque, no lo tapa, no lo limpia, bueno, no cuida
20: los criaderos. Venía hablando yo de la lluvia por eso. Villavicencio en este año ha sido particular. Cambio climático nos viene afectando y esa palabra del cambio climático sí tiene mucho de cierto. Tanto es que nosotros antes hablábamos de las cabañuelas al comienzo del año, los primeros meses eran de sol, los siguientes eran de agua. Generalmente nosotros por esta temporada estábamos en temporada de calor, ¿sí? De sol. Y si vemos nosotros, nada, todo el tiempo y todo el año ha llovido, pero sí hemos tenido unos espacios de uno o dos, una tarde de sol. Y esa tarde de sol hace que todos esos espacios donde están, porque está es en aguas limpias, no en aguas sucias, de una vez esos hervideros pues se reproducen. Es lo que nosotros queremos decirle. Ese es el control social.
7: Y sabe, José Iván, ¿quién pica? El yicti no pica el macho, sino pica
18: la hembra.
7: La hembra. Y pica en el día, ¿no? Contrario a lo que la gente piensa.
20: En el día. Por eso pasa mucho cerca a los colegios donde están los niños activos o en las casas cuando se está descansando. Hay que volver a nuestros toldillos, hay que volver nosotros a nuestro ventilador, nuestros repelentes familiares, y todas las amas de casa están muy atentos en qué podemos nosotros de alguna manera prevenir desde nuestro hogar. Hay una modalidad en casa que es tener cerca de nuestra sala o nuestro comedor la coquita donde le ponemos el alimento a nuestros perritos o nuestras mascotas en nuestros hogares, y a veces dejamos el agua o volvemos a ponerles agüita y no estamos lavando constantemente esa vasija, y hemos encontrado en esas vasijas herbóreos.
18: Venga, Janet, ¿en serio?
20: ¿En serio?
18: O sea, no le digo la coquita del agua que uno le pone al perro o la mascota ahí
20: la dejan y siguen aplicándole el agua. Cuando uno la revisa, están todas las mositas.
18: Si no todos los días, puede
7: convertirse en un criadero.
20: Ya
7: de
20: es un criadero. Claro. Es un criadero.
18: Mire que uno no tiene en cuenta esos detalles.
20: Vea, pues.
18: Mire, por ejemplo, con el tema de cuando tuvimos la emergencia del agua, que uno dejaba el balde con agua en la ducha.
20: Sí.
18: Un riesgo.
20: Total. Por eso los tanques hoy en día, es una de las campañas a nivel nacional, es que ya no se hacen con esos espacios por debajo de la vada, donde estaban los pegaderos, porque ahí en la parte de abajo ellas encuban los huevos. Duran 40 días incubados, apenas tocan el agua, se esparcen. Cuando tenemos esos tanques tan amplios, ¿qué les pedimos nosotros? Si ustedes quieren almacenar, porque es, ya es una cultura.
18: Sí.
20: Y ya dicen, yo todo el mundo cree que en un año, seis meses, siete meses no vamos a tener agua, que ya no es cierto. En nombre de Dios vamos a tener agua larga vida. Entonces tenemos esos tanques grandes de reserva. ¿Qué pasa? Las dejan abiertas y son el hervidero.
18: Claro.
20: Entonces, o los tapamos o los lavamos, o los mantenemos bajitos. Esa es la tarea que tenemos y lo que le pedimos nosotros, porque donde está el agua limpia están los nacederos,
18: bueno, Janet,
20: de los criaderos.
18: Doctora Janet, Janet Sierra, secretaria de Salud de Villavicencio. Entonces, esos 8.000 casos, ¿en qué lapso de tiempo son?
20: De enero a hoy.
18: Ok. ¿Casos de dengue que ya se haya convertido en dengue grave o dengue hemorrágico, cuántos hemos tenido?
20: 75.
18: De esos 8.000, 75.
7: Y, bueno, y de esos 75, 5 personas han fallecido.
20: Y de esos 75, 5 mortalidades, 3 niños, 2 adultos. Y tenemos 2 en este momento que el instituto nos está haciendo verificación.
18: 3 niños, entonces, y 2 adultos, ¿no?
20: Y 2 adultos, sí.
18: 3 niños, 2 adultos, ¿y 2 en estudio?
20: En 2 en estudio de verificación por el instituto.
18: Bueno, déjenme saludar, permítanme saludar a Karina Mosquera, ella es médico. Y le quiero preguntar a Karina, doctora, con los buenos días y bienvenida a Noticias Ya. ¿Qué síntomas me dicen, José Iván? Ojo, que lo que tiene no es la virosis de esas que están dando, tiene dengue. ¿Qué síntomas me dicen? Ojo, dengue, cuidado.
1: Bueno, muy buenos días para todos. Es importante resaltar que el dengue de manera inicial puede comportarse como cualquier enfermedad viral, como lo que conocemos una gripa, es decir, fiebre, dolor de cabeza, dolor en las articulaciones, diarrea, vómito. Sin embargo, es importante saber reconocer los signos de alarma. ¿Qué cuáles son?
18: Espéreme. Fiebre, dolor de cabeza, ¿qué más?
1: Dolor en las articulaciones, en los huesitos. Dolor en la barriga, vómito, diarrea.
18: Ah, ¿también da dolor de barriga?
1: Claro.
18: Ah, caramba.
1: Que sí. Señor. Dolor detrás de los ojitos. Eso realmente es algo muy característico del dengue y es el dolor que se siente por detrás de los ojitos.
18: Dolor detrás de los ojos, dolor de barriga, esa no me la sabía.
21: Eso duele mucho detrás de los ojos
7: cuando uno tiene dengue grave, ¿no?
21: Sí.
18: Detrás de los ojos, ¿qué más?
1: El dolor de que les decía, abdominal, sí, de las articulaciones, dolor de cabeza.
18: Ajá.
1: La fiebre, muy importante, la característica y la base de la enfermedad.
18: Ah, caramba. ¿Qué hacer?
1: Bueno, importante, como te comentaba.
18: ¿Algún síntoma de esos nuevos que van apareciendo que uno no creíamos que fuera y terminó siendo dengue, que hayamos descubierto recientemente o algo? No.
1: Recientemente no, pero gracias a Dios hay unos signos de alarma muy claros, ¿sí? Para detectar y que me dicen, hay que consultar y hay que asistir a los centros de salud. ¿Listo? ¿Cuáles son esos signos de alarma? Que la fiebre no mejore, que la manejemos con acetaminofén y la fiebre no mejore, no disminuya.
18: No baja la fiebre. Ajá.
1: No baja la fiebre. Que presentemos cualquier tipo de sangrado en las encías, en la popó, en la orina, por la nariz. Cualquier tipo de sangrado es un signo de alarma que me indica que debo asistir de manera inmediata a cualquier centro de salud más cercano.
18: ¡Ay, Dios!
1: Un dolor abdominal muy intenso que no mejore, que vomites todo lo que comas, que tengas por lo menos 3 vómitos al día o 3 diarreas al día, ya nos indica que puede ser un signo de alarma de dengue.
18: O sea, mucha gente hoy se nos volvió costumbre que empieza la gente a enfermarse. Ah, es que hay una virosis. Ojo que puede ser dengue.
1: Ojo
18: y hay que tenerle cuidado.
1: Y hay que asistir al centro de salud más cercano para que el profesional pueda valorarnos y descartar que no haya signos de gravedad en el momento de la valoración y poder hacer el respectivo manejo.
18: ¿Qué no hacer?
1: Uy, muy importante, porque eso es lo que más complica a nuestros pacientes, la automedicación. Por eso les insisto tanto en asistir de manera temprana y preventiva. ¿Por qué? Nada de mandarse inyectar, ¿listo? Mucha gente de pronto puede quejarse un poco de que va al médico y me dicen, es que solo me mandan acetaminofén. Es que ese es el manejo, realmente. No podemos tomar otros medicamentos. Algo muy común que pasa es el uso de ibuprofeno, naproxeno. Esos medicamentos nos complican un montón la enfermedad.
21: Son complicados si es de...
7: Esos medicamentos.
1: Exactamente. Lo otro, es una enfermedad viral. Y la mayoría de la gente se manda a inyectar antibióticos en la droguería. También nos complican los pacientes.
18: ¿Qué tanto? Yo le voy a poner el ejemplo, porque es muy común.
1: Sí.
18: Aquí están los hijos de don Carlos Gonorrea, la famosa y eterna droguería del Villa Julia, que ahora está en la Avenida del Llano, que son mis amigos Carlos y Fernando, los hijos de don Carlos. Y uno va... Yo me he encontrado allá políticos, todo el mundo. ¿Por qué? Porque tienen mucha experiencia, porque saben del tema, porque... Y uno, yo he ido muchas veces y uno le dice, uno le oye a un paciente que está diciendo, ay, ¿qué es que tengo? No, no, no, cuidado con eso. Ojo, porque eso no, no, nada. Es que mi mamá me dijo, o es que un amigo me... No, vean, sí, tienen la experiencia y tienen el manejo. En ese caso, ¿puede uno confiar de alguna manera en eso o no? O lo mejor es...
1: No, señor. Lo principal, asistir con un profesional de la salud que te pueda garantizar que sea una valoración correcta. ¿Listo?
18: Sí.
1: Aparte de no automedicarnos, muy importante, la hidratación. No me sirve que solamente tomen agua. ¿Listo? Es muy importante que la hidratación sea con las sales de rehidratación oral o, por lo contrario, el uso de bebidas hidratantes, como pues, me permito mencionar de pronto, Pedialyte, Electrolyte, preferiblemente Pedialyte, ¿listo? Si no, sales de rehidratación oral, pero solo agüita no, pero muy, muy, muy importante la hidratación.
18: ¿Y Gatorade sirve, por ejemplo?
1: No, no me sirve.
18: ¿El Gatorade no sirve? Mucha gente tiene el concepto que el Gatorade es un
21: ¿Vive 100
1: sirve? No, no me sirve tampoco.
18: Jaime, se jodió, nada Vive 100. Bueno, hay que hidratarse.
0: Antes de que vaya la doctora, me permiten una cosita.
18: Espéreme, don Jaime, porque es que estamos...
0: Es que quiero decirle, a mí me gusta hacer las cosas en público, tanto las críticas como las alabanzas. Doctora, le agradezco muchísimo
18: su gestión. Doctor Manuel Ramírez se iba hoy a las 8 de la mañana para Bogotá. Es nuestro narrador, es nuestro colega, nuestro compañero.
7: Amigo, amigo de todos.
18: En Villavicencio. Desafortunadamente Sanita se ha convertido ya en un problema. Antes era lo mejor que teníamos y se convirtió en un problema, no sé, de la noche a la mañana. Gracias a la doctora Yané, a mí me gusta, repito, hacer las cosas en público, tanto lo critico como lo que alabo. Pudimos lograr que anoche lo subieron a una habitación y hoy a las 9 de la mañana más o menos le van a hacer la cirugía de tibia y peroné de su fractura.
7: ¿Pero aquí en Villavicencio o lo llevan para
18: Bogotá? Ah, bueno,
7: porque vamos, la información que tenemos es que lo llevan para Bogotá.
18: No, por eso le digo, se iba yo a las 8 de la mañana para Bogotá. Sí. Anoche a las 11 apareció el ángel Sierra, y Sanitas habilitó el convenio. ¡Oh, sorpresa!
7: Ah, caramba. Bueno, ni modo. Bueno, quiero cerrar este diálogo a propósito de dengue con la bióloga Alexandra Contreras. Alexandra, buenos días, bienvenida. Y hábleme de un tema que, para que no nos pase lo que Janet dice, la cantidad de casos que tenemos y lo que nos dice, y lo que nos dice Karina Mosquera, la médico, en todo el tema de la sintomatología, las alarmas, lo que no hacer. ¿Cómo prevenimos el tema del mosquito de la Aedes aegypti?
2: Claro que sí, muy buenos días para todos, un gusto saludarlos. Como lo comentaba anteriormente nuestra secretaria, es importante que nosotros realicemos las acciones de prevención desde nuestros hogares. ¿Cómo? Haciendo el lavado de tanques máximo cada 8 días, mínimo. ¿Por qué? Porque ese es el ciclo del vector que nosotros podemos tener adultos en nuestros hogares. La mayoría de nuestras casas convivimos con el vector. De cada 10 casas que se visitan, 8 están positivas. Y muchas veces tenemos el chip o la percepción de que la fumigación es la solución para esta situación. Pero resulta que no, porque si nosotros fumigamos, estamos matando el vector adulto. Pero en nuestras casas tenemos el vector inmaduro, las larvas, las pupas que van a seguir creciendo y aún más se están haciendo resistentes a esos insecticidas. Por eso vemos que muchas veces la fumigación no es la solución, porque en nuestras casas tenemos ese criadero potencial. Entonces invitamos a la comunidad a que esté haciendo el respectivo lavado de tanques. Muchas veces encontramos en los floreros que tenemos en casa, hemos encontrado donde se deposita el agua, donde tomamos agua en esos lugares de las neveritas que tienen esas rejillas, ahí hemos encontrado también larvas, a veces...
18: ¿En los dispensadores de agua? Esos dispensadores que va una, sí, una rejillita ahí para que el agua que se riega...
2: Ahí hemos encontrado positividad.
18: Menos mal que de aquí lo sacamos.
2: Exacto, muy bien. Entonces, en cualquier inservible también que a veces dejamos en el patio... bien sea una coquita, una caneca.
18: Esa caneca ahí, que estamos viendo en la imagen, por ejemplo.
2: Exacto. Ahí a veces nos olvidamos de esos lugares, las que materas, el agua que va cayendo, ahí va.
18: Le voy a poner un ejemplo, un caso.
2: Sí.
18: Las paredes antiguamente les ponían para que el vecino no se pasara de un lado a otro, picos de botellas.
2: Exacto. Ahí también hemos encontrado positividad. En paredes que tienen ese tipo de botellas también. Entonces... como esto es un tema de salud pública, que no es que solo me competa a mí, sino a todos nuestros vecinos también, los invitamos a que estemos muy, muy atentos, a también enseñarles a nuestros vecinos a tener esos hábitos, a tener esas acciones de prevención, porque esperamos que los demás hagan por nosotros, pero nosotros, ¿qué estamos haciendo para aportar?
18: Pero yo no hago, venga y hágame.
2: Exacto, es siempre como buscamos culpables.
18: El profesor que yo aquí, la que hueteo todo. Total. Doctora Alexandra, bióloga Alexandra Contreras, me pregunta don Beto Parrado y con toda razón, le venden a uno unas pastillitas, unas cositas redonditas de cloros. ¿Esas, sirve eso? ¿Les hace algo o no? ¿Se pueden utilizar o no sirven?
2: En un porcentaje debe tener una concentración bastante alta para que nos funcionen esas pastillas. Uh-huh. Pero ¿qué pasa? Que a veces esas pastillas las mezclan con temas de esos ingredientes como para el cemento.
18: Sí.
2: Y entonces esas concentraciones de cloro ya vienen a ser menos.
18: Muy bajitas.
2: Entonces, exacto, es un negocio. Entonces, de pronto, el cloro líquido, de pronto, si lo podemos, una tapita de cloro líquido en el agua, pero que sea agua que no vayan a usar para, de pronto, lavar ropa, que de pronto sí les pueda...
18: No, pero es que entonces, ¿cómo?
2: Entonces, sí, lo mejor es que ustedes revisen el tanque cada 8 días, porque ese es el ciclo de la...
18: ¿Y si veo algún huevito de zancudo? Lave
2: y desocupe el tanque y vuelva y lo llene.
18: No, pero con eso me quiebro botando el agua. Es la otra cosa, es la otra preocupación.
2: No, pero podemos también tapar el tanque, podemos usar anjeos, podemos mantenerlos tapados. Buena, si ellos están tapados, la zancuda no va a colocar ahí los huevos. Pero si nosotros destapamos, tenemos el almacenamiento de agua destapado, pues ahí ellos van a depositar los huevos.
18: Dice Carlos una cosa que es cierta, los subterráneos normalmente están tapados, o sea, ahí no hay posibilidades de reproducción.
2: No, ahí es muy difícil.
18: Bueno,
2: si están
18: ¿algo
2: tapados,
18: más que en este tema de prevención, Alexandra?
2: La doctora les va a comentar sobre las vacunas que tenemos para los niños.
18: A propósito del tema, ¿cómo es el tema de las vacunas?
3: Bueno, importante que sepan que en este momento a nivel nacional tenemos habilitado el sistema de vacunación para niños de 9 años o que estén en cuarto grado de primaria. ¿Cómo es el esquema?
18: ¿Niños de 9 años o de 9 años en adelante?
3: No, de 9 años.
18: ¿Y por qué solo de 9?
3: Porque esa es por el momento, la directriz nacional que tenemos y que en este momento nuestra población infantil pues es la más afectada, la población vulnerable que tenemos.
18: O que cursen cuarto año de estudio.
3: Sí, señor. Son 2 dosis de la vacuna, ¿listo? El día de la dosis inicial y el día que tenemos a los 90 días o 3 meses la segunda dosis. Importante saber porque la gente lo pregunta, si ya me dio dengue, ¿me puedo vacunar? Sí, deben esperar 90 días desde el que le tuvieron la enfermedad y ya pueden realizarse la vacunación.
18: Perfecto, ¿dónde me puedo vacunar?
3: Este sábado, muy importante, tenemos puntos de vacunación desde las 8 de la mañana hasta las 3 de la tarde en diferentes puntos en Villavicencio. Tenemos en Único, tenemos en El Éxito Vecino, tenemos punto en Vanguardia, tenemos punto en Rosa Blanca.
18: ¿En Vanguardia en qué parte?
1: en la Julia Villa Julia, perdón.
18: ¿En Vanguardia en qué parte?
1: En el aeropuerto.
18: Ok.
1: Sí, señor.
18: ¿Y en el Villa Julia, en el centro comercial?
1: Sí, okay. Señor. Único y Unicentro también tenemos punto de vacunación de 8 de la mañana a 3 de la tarde.
18: Unicentro, de 8 a 3.
1: Sí, señor.
18: Perfecto. Pues doctoras, gracias. Gracias por venir a hablarnos de este tema del que muchos creemos que eso solo le pasa a los pobres, que eso solo le pasa a los feos, que eso solo le pasa a los periodistas diciendo, es que a mí eso no me pasa, eso le pasa a otro. Usted no sabe dónde esté, llega el sacudito y la zancuda porque son las que... Tenga. Señor, son las 7 de la mañana, 42 minutos en Colombia, 7:42. Noticia preocupante, este tema del dengue. Llevamos en el año 8.000 casos de dengue en Villavicencio, 75 de ellos de dengue hemorrágico, 5 fallecidos, 3 niños, 2 adultos, y hay 2 casos más en verificación en el Instituto Nacional de Salud. 7:42, noticias ya. Nos oyen, nos ven, nos leen y nos creen.
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19: Las 7:45.
18: ¿Qué tal amigos? Bienvenidos a la información deportiva con Arroz del Llano, el del empaque naranja. La selección Colombia definió sus partidos, no serán 4, serán 3. En los Estados Unidos, si Dios lo permite, con el micrófono de Noticias Ya. Como siempre, desde hace 25 años acompañando a la selección Colombia. Vamos a los partidos, Carlos. Definido entonces en Baltimore, en el puerto de Baltimore, allá están los grandes acorazados de la Marina norteamericana. Colombia-México, ese partido será en el Bank Stadium en Baltimore, Estados Unidos, el 26 de septiembre. Después jugaremos contra Paraguay en New Jersey, ¿en dónde? En el estadio donde se jugó la final del Mundial, en Harrison, Estados Unidos. Harrison es un pueblo donde estaba... ¿Usted se acuerda de Whitney Houston?
24: Sí.
18: ¡Ah! ¡Claro que se acuerda! En París no estuvimos en el concierto de Whitney Houston, sí. En pantaloneta.
8: En pantaloneta y nosotros.
18: Un coliseo. Un coliseo, pero era una cosa como, como metida en medio de naturaleza, o sea, al
8: resto. Es que era para siete deportes. Era un coliseo donde eso es multifuncional, de aquella época, ¿no? Y cantaba Winnie Houston y nosotros detrás de boletas y Nana y Cucas. Al fin una argentina, que era la tienda donde íbamos, nos consiguió las boletas, pero nos dijo, pero entran ya. Y estábamos en tenis, pantuflas y pantaloneta. Y así nos metimos al concierto. Bueno, volvamos. Colombia para Perú en Miami, en el Stadium de Miami, en el Inter. Este partido va a ser en el estadio de Messi y Beckham, ¿no? Ese es donde entrenó Colombia, donde entrenaba Colombia en Miami. Es el Inter de Miami, que hay al lado de un aeropuerto que es donde llegan las estrellas a Miami, donde están los aviones privados. Allá Colombia, Perú.
18: Allá donde va a llegar
8: el centro. No alcanzo a eso. ¿Usted sabe qué es ESPN?
18: Creo que sí, creo que es un
8: canal. ¿El canal de televisión? De televisión, sí. Bueno, se murió quien lo fundó.
18: Ah, caramba.
8: El señor Friedman. No sé si lo estoy pronunciando bien, pero el señor Rausen, Bill Rausen. Bueno, ese señor fundó ESPN. ¿Por qué lo traigo a colación? Porque él es el padre a nivel mundial de los canales deportivos de televisión. Él fue el primero que le ocurrió hacer un programa que lo hacía todos los días de 2 horas de solo deportes en los Estados Unidos. Después lo hizo todo el día, después 24 horas, y cuando se dieron cuenta tenían 50 sectores en Estados, 50 sedes en Estados Unidos.
18: Una en cada estado.
8: Y ahora, exacto. Y ahora, mire lo que es ESPN ahorita en el mundo. Se murió el señor. Gracias a él, porque el periodismo del mundo, muchos han tenido trabajo a través de ESPN. Joan Mojica, con el Getafe, pase gol. Le dijo al señor que le dijo que no sabía centrar, y él le contestó, pero sé facturar. Le demostró, no puedo mostrar las imágenes porque están vetadas, no nos acuerden que nosotros tenemos problemas de publicación. Joan Mojica metió un pase gol de unos 40 metros, una cosa impresionante. Y además marcó gol, eso dijo.
9: Buenas noches. No, llegué en el momento que Dios quiso y creo que ese es el momento perfecto, ¿cierto? Estoy muy feliz de estar acá. Quiero darle la gloria y la honra a Dios que me permite pues tener la salud. También es bueno felicitarse a uno mismo cuando hace un excelente trabajo. Entonces, yo soy un profesional como la copa de un pino, como dicen ustedes acá en España, y eso pues se ve compensado dentro del terreno de juego, que es donde más nos califican. Y pues, bueno, yo vine acá a aportar lo mío, pero ahí cosas que van detrás del gol, ¿no? Y de la asistencia, y es el trabajo que tiene el equipo, los que entraron como unos profesionales, como debe ser, y eso se notó. Entonces hay muchas cosas que hay detrás del gol, y de la asistencia y del trabajo, que bueno, a mí me fascina trabajar en equipo, entonces es un placer estar acá, porque esa es la insignia del Getafe, el trabajo en equipo, y estoy muy contento por lo que ha pasado hoy, y esperemos cerrar con broche de oro allá. Ahí es donde te digo que me felicito, porque pues solamente llevo 2 entrenos. El primero, mejor dicho, terminé el entreno y una siesta como de 5 horas para recuperarme, porque hace ayer no entrenaba así como se entrena acá. Pero pues venía preparado físicamente, y pues para mí es un placer muy grande poder estar aquí, contagiarme la energía de los compañeros y del míster, que pues la insignia y como él ve el fútbol, pues es una manera que yo también.
8: Miguel Borja, jugador de Nacional, de River, se fue a Arabia. En Arabia lo terminaron amenazando. Allá también amenazan, ¿no? Van a pensar que no. Y cayó parado. Nada menos que al América de México, el equipo más importante de México, el nuevo jugador del América de México.
10: Bueno, la ilusión y esa expectativa es grande, así como la es para los aficionados, para la directiva. Para mí también lo es, porque bueno, Dios me ha dado la oportunidad de estar en grandes clubes y sé lo que se maneja en la interna y lo que quiere la afición. Y bueno, llegué al equipo más importante, más grande del de...
8: Está feliz en el América. Ojalá le dé resultado al señor Borja. Qué bien. Mire, les voy a mostrar esta imagen de Holman Mena, jugador de Llaneros, para que se den cuenta que mientras el profe quedó muy contento con el punto, los jugadores no quedaron contentos con el punto. Es claro que, vuelvo y repito, no se ganó un punto, se perdieron 2 en la ciudad de Medellín. No nos dieron entrada al entrenamiento, por eso no tenemos hoy material de nuevo. Ellos viajan mañana. No, que no se iban a dar entrada, pues. Ellos viajan mañana, los jugadores del equipo viajan mañana a la ciudad de Pasto. Éxitos en Pasto. Pero muchachos, cuando hay que ganar, hay que ganar. El Pasto está desbaratado. Ha perdido ya dos partidos de local. Ojalá aprovechen el tema. Miren a Mena.
11: Y esos factores que tú dices no siento que nos hayan condicionado. De pronto para la idea de juego nuestra, lo que más nos condicionó fue la cancha. Como dice el profe, el balón no roda muy bien, esto, lo otro, pero siento que independientemente de eso, hicimos un buen partido. Yo sé que mis compañeros y yo también quedamos con la sensación de que podíamos llevarnos el partido, los tres puntos. Pero bueno, me quedo con la entrega de todos, como luchamos, como peleamos, porque somos un equipo muy unido, día a día.
8: La cancha no tiene nada que ver con el resultado por una razón sencilla, porque cuando usted va ganando y los cambios se hacen mal hechos y no funcionan, pues no tiene que ver la cancha, son los cambios. No nos digamos, no echemos carreta. La vuelta a España fue presentada ayer en Mónaco, en la paradisíaca Mónaco, y arrancará mañana, precisamente en Mónaco, del Casino de Mónaco. Eso es como una placita, y ahí va a arrancar toda la parafernalia de la Vuelta a España. Colombianos en competencia. Santiago Buitrago del Bahrein Virtuos va a ser uno de los capos, no el capo. Juan Felipe Rodríguez del Education. Harold Tejada, este sí va a ser el capo del Astana Team. Vamos a decir que el equipo le trabaja. Juan Guillermo Martínez del Team Pini. Iván Ramiro Sosa del Ken Parma. Hablamos con Juan Felipe Rodríguez del equipo Educación Fitness.
12: Realmente muy emocionado, una oportunidad muy grande que me da el equipo. Espero hacerlo muy bien. Sé que es muy diferente a lo que estoy acostumbrado. Espero ayudar a Richard en lo que más pueda y al equipo en general para aprender y más adelante poder participar en más grandes vueltas.
8: Muchos éxitos para los corredores colombianos. 5 corredores y hay uno que no está y está muy triste, pero ya anunció que se retira en los campeonatos mundiales de ciclismo.
15: Un poco triste.
8: Ponle el nombre porque no dije el nombre.
15: Pero bueno, las decisiones técnicas del equipo y todas sus necesidades pues hicieron a que eligieran el equipo que ha llevado y lamentablemente pues no entré dentro de la alineación que se necesitaba para sus expectativas. Así que nada, seguir peleando y preparar los siguientes objetivos. Estaba previsto y está previsto poder terminar en el Mundial de Ciclismo en Montreal con la camiseta de Colombia representando a mi país.
8: El último baile lo ha llamado Nairo Quintana. Las dimayoradas, ¿cómo le parece, don José Iván? Sacan el orden de los partidos, el orden de los locales para la Copa Betplay. Nosotros teníamos que jugar con el Quindío y de vuelta. Se acordó un solo partido, perfecto. Se parte la taquilla y ponen al Quindío, que está sin estadio, como el Pereira, a jugar de local contra Llaneros y que partan la taquilla. ¿Será que el Quindío gana más plata allá que acá jugando en Villavicencio en cuanto a la parte económica? ¿Sí? Como, o sea, la taquilla de Quindío Llaneros la tienen que partir entre los dos. Yo digo, ¿por qué no ponen a Llaneros de local, que tiene estadio, que no tiene los problemas que tiene Armenia, que no tiene la tristeza de mucha gente que no va a tener ni ganas de ir a un partido de fútbol, y hacen la taquilla acá, el Quindío gana más plata? Se llama Di Mayorada. Y no hay estadio.
18: ¿Qué promedio de gente está yendo al estadio a los partidos?
8: 6.000, 7.000, pero sí. Ese es un partido de Copa Betplay. Si usted gana este partido y el próximo, que es con el Real Cundinamarca, está en la semifinal. Y ojo, que ese torneo tiene un cupo de Copa Suramericana.
18: Ah, sí.
8: Ojo.
18: Esa es la diferencia.
8: Esa es la Di Mayorada. Dios mío. Caldas Alianza. Seguramente en el Palo Grande van a poder jugar. Y el Caldas es local. Y el otro partido, Barranquilla Millonarios. ¿Será que Millonarios hace más plata en Barranquilla con Millonarios partiendo la taquilla? ¿O hacen más plata en Bogotá para partir la taquilla? Son las Di Mayoradas. Hugo Rodas llega. Dice que contra River, que allá ganan. Ojalá.
16: Contra River en Sudamericana,

4:05 de la tarde, a las 7:30, Alianza Deportivo Pereira. Los partidos de mañana, Águilas Doradas y el exglorioso Millonarios a las 2 de la tarde, Deportes Tolima Atlético Bucaramanga a las 4:05, Independiente Santa Fe, América de Cali a las 6:10 y a las 8:15 Medellín, Cúcuta Deportivo. Y la última, esta es la tabla de los jugadores en el exterior de Colombia. Bajamos el 48% de contrataciones.

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8: Hoy buenos días, las 8 de la mañana, un minuto. Bienvenidos a esta emisión de Tiempo de Noticias correspondiente a hoy viernes 21 de agosto del año 2026. Este es el equipo que dirige Lucila Gómez Torres y que integramos Juan David Chávez, Alexander Rodríguez, Paula Sánchez, Sofía Granada y Tania Cleves. Estamos transmitiendo en directo desde el estudio de WL Radio en el centro de Villavicencio. En esta ciudad estamos amaneciendo con tiempo seco, pero hay algo de nubosidad. El pronóstico dice que se va a mantener un rato más el tiempo seco y dice que aproximadamente entre 9 de la mañana hasta el mediodía hay posibilidad de lloviznas. No son posibilidades muy altas, pero pues por la nubosidad el pronóstico habla de

0: posibilidad de lloviznas, y en la tarde incluso habla de tormentas eléctricas. Ahí en la tarde sube un poco más la probabilidad de lluvias. Vamos a ver si acierta, porque en los dos días anteriores, la verdad, no estuvo muy acertado el pronóstico que nos brindó Google. 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
2: Siendo las 8:03 de la mañana, damos inicio a los titulares. La abogada metense Maritza Martínez termina su periodo de 4 años como magistrada del Congreso Nacional Electoral, CNE, el próximo 31 de agosto. ¿Será candidata en las elecciones regionales del 2027?
0: El ex senador Alejandro Vega sería el siguiente metense en ocupar una de las 9 sillas del Consejo Nacional Electoral, CNE. Fue postulado por el Partido Liberal para la elección que hará el Congreso de la República en pleno el próximo martes 25 de agosto.
2: El gerente de Juventud de la Gobernación del Meta, Sergio Andrés Palma, recuerda que hoy vence el plazo para aprovechar incentivos del programa Jóvenes Emprendedores.
0: Los concejales de Villavicencio aprobaron ayer en segundo debate una adición presupuestal por 22.544 millones de pesos y traslados presupuestales por 18.200 millones de pesos. 3 concejales manifestaron su desacuerdo con algunos de los traslados.
2: El gerente de la empresa municipal de vivienda Piedemonte, Alonso Caray, volvió a repetir ayer en el consejo que ahora sí va a entregar los apartamentos de La Victoria, junto a Porfía.
0: Garay agregó que el contratista del proyecto de vivienda Coro Coras se fue de Villavicencio, pero Piedemonte logró que devolviera el 100% del dinero que había consignado, que habían consignado los aspirantes a este proyecto de vivienda, y dice que se recuperó el lote.
2: Hay denuncia penal por la pérdida de 10 mil millones de pesos en el proyecto de vivienda Santa Ana de la alcaldía de Villavicencio. Según el gerente de Piedemonte, el próximo año se ejecutará el proyecto.
0: La alcaldía propone un plan parcial para un lote de 13 hectáreas y media en la vía a Caños Negros, donde planea entregar lotes con servicios para que los beneficiarios construyan ellos mismos sus casas.
2: El programa Meta Más Productiva de Copren y la incubadora de empresas Créame inició nueva etapa en la que cada empresa trabajará de manera individual con consultores expertos para diseñar e implementar soluciones enfocadas en cerrar las brechas identificadas en la primera fase.
0: Y en los deportes, en fútbol sala hay movimiento esta noche, ¿no? En la Liga Nacional de Fútbol Sala, Llaneros Sicuani recibe esta noche al Club de Martín en Acacías, en el barrio Las Ferias, mientras que el Deportivo Meta enfrentará a Saeta. También hoy viernes a las 8 de la noche en el Coliseo Cayetano Cañizares, en Bogotá. 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Vamos a los anuncios comerciales y enseguida ampliamos las noticias.
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8: Significa celebrar a la madre que ha protegido la ciudad desde sus orígenes. La devoción de la Virgen del Carmen está acompañada de la devoción a la insignia del escapulario, que significa protección. Es la madre que protege a sus hijos, que acompaña especialmente en las situaciones difíciles. En sus inicios, la capilla que se construyó aquí estuvo dedicada a la Inmaculada Concepción, pero ya sobre finales del siglo XIX, unas familias donaron una imagen de la Virgen del Carmen que fue colocada en la fachada del templo que se construyó a comienzos del 900, y desde entonces, finales del 800, la catedral o el templo parroquial fue dedicado a la Virgen del Carmen. De entonces se venera la Virgen del Carmen en catedral. Entonces tendríamos ya unos 5:30, Rosario de Aurora, Santa Misa 6, 8 y 10 de la mañana, 12 del mediodía, 5 y 6 de la tarde. Y a las 10 de la mañana la caravana con todos los conductores. Este año salimos desde la sede de la Metropolitana de Villavicencio.
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0: Ahora son las 8 de la mañana, 12 minutos. Hay buenas noticias para las actividades que tienen que ver con obras públicas que ejecuta la alcaldía municipal, porque ayer quedó aprobado en segundo debate una adición presupuestal por 22.544 millones de pesos y unos traslados presupuestales por 18.200 millones de pesos. Esto ya pasa ahí a la sanción del alcalde y ya puede la alcaldía disponer entonces de esos recursos. Le preguntamos a la secretaria de Hacienda Municipal, Yolanda Cardona, ¿de dónde vienen los recursos de la adición presupuestal? ¿No? Es decir, ¿de dónde salen esos 22.500 millones de pesos?
13: Para la adición presupuestal tenemos la suma de 22.800 millones. Estos recursos provienen de ese mayor valor al presupuesto, proviene de plusvalía, el impuesto de la plusvalía son 1.700 millones, vienen 10.000 millones del gobierno nacional por alimentación escolar, por desahorro FOMPED con destino a educación, proviene de reintegros, recursos propios, viene también de rendimiento financiero, mayor valor recaudado en rendimientos financieros, y vienen de otras 400 millones que vienen de Artes Escénicas del Ministerio de Cultura, vienen 103 millones de un saldo que tenía por transferir el departamento de Meta por degüello ganado mayor. Básicamente esos son los recursos que han llegado nuevos al presupuesto del municipio.
14: ¿Y lo del traslado?
13: Los traslados presupuestales son recursos que se originan en diversos sectores, uno de ellos de Fondo de Gestión del Riesgo para el mismo Fondo de Gestión del Riesgo. Aquí ha habido, digamos, como un llamado del Consejo, pero quizás no se tuvo suficiente claridad, y es que se traslada del proyecto de subsidios de vivienda por autoconstrucción en el Fondo de Vivienda para otro proyecto del Fondo de Vivienda también, en este caso para planes parciales de la Reliquia y de la Madrid. Entonces, para que quede claro, lo que se va a trasladar, los recursos de los 2.200 que se van a trasladar del Fondo de Vivienda, de un proyecto del Fondo de Vivienda a otro proyecto del Fondo de Vivienda. Por lo tanto, el Fondo de Vivienda continúa conservando los recursos que traen hasta ahora antes del traslado presupuestal.
14: ¿No se desfinancia?
13: No se desfinancia. Lo que pasa es que cambia de proyecto. Hay otros recursos, los traslados presupuestales, que se hacen para atender una adición al contrato de la Avenida Colombia. Se requiere terminar una parte o la intersección vial en la Avenida Colombia. Con esos recursos ya terminaríamos, son 3.000 millones. También se están adicionando recursos para terminar el puente sobre la Avenida 40 en Villa Centro. Aquí eso es para la Unidad Nacional, para la Unidad de Gestión de Riesgo. Ahí estaremos terminando adicionalmente para otros proyectos como para Vanguardia. Y no recuerdo el otro nombre, son dos de gestión del riesgo.
14: ¿Globalmente el traslado es por cuánto?
13: 18.000 millones. 18.000 millones.
14: Y otra observación que noté aquí es que decían que de Secretaría de Gobierno trasladan un dinero y que eso entonces reduce la atención del tema de seguridad. ¿Qué hay que explicar sobre eso?
13: Bueno, la Secretaría de Gobierno se efectúa un traslado presupuestal, pero eso es propio de la gestión administrativa. Hay proyectos que en el momento requieren una atención inmediata, como les acabo de explicar, los problemas que tenemos con el caño sobre el Villacentro y de Avenida Colombia, es necesario que le pongamos atención inmediata mientras damos paso a una posible adición presupuestal, y allí entonces inyectaríamos recursos a aquellos proyectos que aún no se hayan terminado.
0: Bien, ella es Yolanda Cardona, la secretaria de Hacienda. Digamos que en la votación, 15 votos a favor de la adición presupuestal y el traslado presupuestal, tres concejales ausentes y un voto negativo. Entre los que votaron positivo, los 15 votos positivos, hubo dos con aclaración de voto. Entonces vamos a escuchar al concejal Gustavo Basto explicándonos por qué votó negativo este proyecto.
15: Es preocupante la cantidad de homicidios, hurtos, raponazos que hay en la ciudad, y el alcalde pretendía o pretendió, porque ya pasó en el Consejo Municipal, que se hiciera un traslado presupuestal donde se le quitaron 2,000 millones de pesos al fortalecimiento de la Secretaría de Gobierno. Entonces, por un lado, la inseguridad avanza, pero por otro lado, el alcalde, en lugar de fortalecer la Secretaría de Gobierno, lo que hace es quitarle recursos. Entonces, por eso votamos negativo, porque no estamos de acuerdo, porque no queremos ser cómplices de ese tipo de cosas y hablarle claro a la ciudad.
0: Gustavo Basto votó negativo. Y entre los dos que votaron con aclaración de voto fueron Fabián Bobadilla y Carlos Julio Serrato. Vamos a escuchar al concejal Carlos Julio Serrato explicando ¿cuál es la aclaración de voto ahí?
16: Primero que todo, nosotros venimos acompañando al gobierno y hoy se está votando un proyecto de presupuesto, algunos traslados y adiciones en el mismo, y habían dos sectores, el tema de vivienda y el tema de gobierno, Secretaría de Gobierno. En el primer lugar, en el tema de vivienda, estaban sacándole al fondo de vivienda, que está escrito la Secretaría de Planeación, un fondo que tiene 12,000 millones de pesos, sacándole 2,200 millones de pesos para que se pueda hacer un plan parcial y poder llevar el terreno que está aquí por la vía Caño Negro, el terreno La Paz, que dejó el gobierno anterior, que está en expansión, a través de un plan parcial, llevarlo a urbano, para poderlo desarrollar. Mi voto de aclaración fue el siguiente, que para qué se iban a gastar 2,200 millones de pesos en el plan parcial, cuando el plan parcial dura aproximadamente entre 12 y 18 meses la elaboración del mismo y la aprobación, que salga con el visto bueno para poderlo. Es decir, que este gobierno no va a alcanzar a hacer nada allí. Y en segundo lugar, pero también hay que aclarar que en este momento se viene manifestando que el gobierno piensa hacerle las modificaciones, algunas modificaciones al plan de ordenamiento territorial. Allí esa área, ese terreno que hay tiene una condición bien importante, que es un área de desarrollo urbano. Es decir, que lo único que se puede construir allí es vivienda de interés social. A través de la modificación al plan de ordenamiento territorial, a través de un tema excepcional, esas hectáreas que hay allí, las 13.5, se pueden llevar de expansión a urbana y nos evitamos el gasto de 2,200 millones de pesos. Por eso fue mi declaración y que no estaba en acuerdo con ese tema. Y el otro es el recurso que había en la Secretaría de Gobierno en el tema de seguridad, 3,000 millones de pesos, le están sacando 2,000 y algo a la misma, en la cual todos conocemos cómo está el sector de la inseguridad en la ciudad de Villavicencio, y por lo tanto tampoco compartía este tema, a pesar de que allí habían unos recursos importantes para otros sectores que ameritan este recurso para continuar con el desarrollo y la ejecución del plan de desarrollo. Por lo tanto, esas fueron las dos aclaraciones al proyecto de acuerdo, la cual le acompañamos.
0: Bien, él es el concejal Carlos Julio Serrato. Digamos que eso que él plantea ahí, que el lote de la vía Caños Negros, que se quiere hacer un plan parcial, eso tiene un costo, obviamente. Para eso se trasladan algo más de 2,000 millones de pesos para hacer el plan parcial y poder construir o desarrollar allí un proyecto de vivienda. Sobre ese tema, el gerente de Piedemonte, que es la empresa de vivienda que tiene la alcaldía de Villavicencio, el gerente Alonso Garay, pues ha dicho que sí, que el plan parcial, la idea es habilitar esa tierra para urbanizar, pero que la alcaldía no va a hacer casas porque le saldría muy costoso. Él dice que un apartamentico de esos chiquitos o una casa tipo vivienda de interés social está por el orden de los 160 millones de pesos y que una persona pobre no puede pagar eso. Entonces él dice, En cambio, si les damos lotes con servicios, ahí sí una persona puede conseguir de pronto entre 10, 15 millones, hacerse un lote y construye su propia vivienda de acuerdo a los recursos que vaya consiguiendo. Vamos a escuchar esa partecita que dijo ayer también ahí en el Consejo el gerente de Piedmonte, Alonso Garay.
17: Que es uno de los planes parciales que lo conoce muy bien el concejal Carlos Julio. Ahí necesitamos tener ese plan parcial. Como decía el concejal Bobadilla, el 23% de la población vulnerable no tiene acceso a vivienda ni la va a tener en las condiciones que tiene actualmente. Con un valor de 157 millones un PIB no la va a tener. Entonces, lo que pretendamos nosotros con estos planes parciales es lograr llegarle a ese lote de la reliquia para allí lograr la construcción, cuando después tengamos el plan parcial, de 700 lotes con servicios. Porque el lote con servicios nos va a permitir entregar un lote urbanizado con acueducto, con alcantarillado, con vías, con alumbrado público, y con un poquito más de esfuerzo lograr aportarle no solamente el lote, sino unos ladrillos, un cemento, una estrada, para que inicien, a partir de la autoconstrucción, podamos entregar a las 700 familias una posibilidad de vivienda a futuro y en el momento. Y lo hablamos con el concejal Carlos Julio. Ese quincentenario fue por autoconstrucción, la etapa, sexta etapa de la esperanza. ¿Esto qué nos va a permitir? Que una persona con 10, 15 millones compre el lote y pueda iniciar su proceso de construcción. Esto sí favorecería ese 23% concejal Bobadilla del que usted hablaba.
0: Bien, esa es la explicación que da el gerente de Piedemonte, Alonso Garay. Él dice una casa PIB, es decir, vivienda de interés prioritario, VIP, está costando 157 millones. Él dice imposible para una persona de escasos recursos, de estrato 1. Y entonces por eso la idea que tienen es lotes con servicios. Como lo decía el concejal Cerrato, si se va a hacer una modificación al plan de ordenamiento territorial, pues aparentemente sería innecesario contratar un plan parcial para habilitar esos terrenos para urbanizar, porque en la modificación al plan de ordenamiento territorial eso se puede hacer, es decir, se puede modificar ahí. Pero, pues, de todas maneras, el proyecto queda aprobado el traslado de más de 2.000 millones para que se haga un plan parcial, y entonces habrá que ver si este mismo año la alcaldía inicia unas modificaciones al plan de ordenamiento territorial, o digamos que eso se va a prolongar un poco más en el tiempo, y entonces sí se justificaría a iniciar ya el plan parcial para lo del lote. Bien, ya son las 8 de la mañana, 25 minutos, vamos a ir a anuncios comerciales y ya venimos con más aquí en Tiempo de Noticias.
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22: Ahora son las 8 de la mañana, 29 minutos en tiempo de noticias. Hemos estado revisando algunas solicitudes que han hecho las comunidades en la ciudad de Villavicencio. Una de ellas esta mañana frente a la Universidad Uniminuto, no sé qué pasó con la tapa de una alcantarilla justo en la vía que tiene el mayor tráfico vehicular en este punto de la ciudad, así es que ha sido complejo porque es una alcantarilla que seguramente para los motociclistas se convierte en un riesgo altísimo, pero también para los vehículos, es decir, para cualquier persona que incluso pase caminando por ahí, está supremamente complejo ahí. Entonces esto está haciendo que a esta hora haya tremendo caos en este segmento de la vía entre los apartamentos de Amarillo, frente a la Universidad Uniminuto y la salida hacia la avenida principal para tomar ya el rumbo que cada persona pues, desee hacer. Sin embargo, entonces hay un llamadito a la Secretaría de Infraestructura, seguramente a la empresa de acueducto, para que traten de superar rápidamente este problema que tiene ahí. Es una tapa de una alcantarilla que miren todo el caos que genera. También visitamos en tiempo de noticias un sector del barrio La Esperanza. Sofía, ¿de qué se trata?
23: Así es, tiempo de noticias le sigue la pista a las obras de la ciudad, entre estas el barrio La Esperanza, la octava etapa en la carrera 39, donde nuevamente retoman los avances de estas obras. Entonces estuvimos allí en tiempo de noticias con Tania Cleves.
24: Hace un tiempo estuvimos aquí en la octava etapa del barrio La Esperanza, escuchando el malestar de la comunidad por los trabajos que se están, que se estaban llevando a cabo y fueron suspendidos aquí en la carrera 39. Y hoy regresamos al lugar para verificar el avance luego de que se retomaran estas obras. Tuvimos la oportunidad de hablar con una de las encargadas de esta obra, Paula Ruiz.
25: Yo soy aquí la HS encargada de la obra y como tal nosotros entramos en suspensión con esta obra el 21 de abril, pero claro que antes de irnos, nosotros con el comercio pues tratamos de dejarle lo más posible la calle pues lisa con material de río, que claro que no se les podía dejar pavimentado ni con base, ya que había más cosas que hacer, pero como entramos en suspensión, pues no se podían hacer en su momento. Volvimos a retomar la obra el 10 de julio.
24: Anteriormente estuvimos con los comerciantes de este sector, entró en suspensión el pasado 21 de abril, y bueno, pues los contratistas nos comentaban que para mitigar el impacto en los comerciantes del sector, rellenaron la vía con material de río, lo cual pues ayudó por un buen tiempo, pero como esta vía está tan transcurrida, cuando se empezó a notar un mal estado en este tramo.
25: Nosotros tenemos varios tramos acá en esta hora, que es la carrera 39 y la carrera 43 con la calle 14. Entonces nosotros estamos primero pensando terminar más que toda esta carrera porque es donde más comercio se establece. Entonces ya vamos aplicando la base desde después del caño, el puente por donde pasa el caño buque, y hacia acá ya hemos prácticamente que terminado de aplicar lo que es la base para así proceder a pavimentar. Tenemos diagnosticado de pavimentar la semana que viene. En ese lapso de tiempo ya tenemos que tener toda esta carrera pavimentada. Lo que ahorita nos encontramos haciendo nosotros como contratistas es, estamos terminando son lo que son los pozos que hacen falta, y también están aquí el personal subcontratista, que son los que están encargados de hacer los jardineles, los andenes y los sumideros.
24: El contrato tiene una fecha de finalización estipulada para el 16 de octubre.
1: ¿Qué le dicen a la comunidad que de pronto a veces no tienen paciencia, que porque no tienen de pronto vía en estos momentos para transcurrir?
25: Ah, sí, claro. No, pues nosotros como comunidad al principio sí teníamos nuestros roces, porque pues nosotros tratábamos de entenderlos, pero también necesitábamos que ellos nos entendieran a nosotros como tal, porque nosotros también somos trabajadores. Entonces nosotros cualquier cosa que ellos necesitaban, cuando antes de entrar a suspensión, que si se hacían huecos o cualquier cosa, nosotros tratábamos de taparse lo mayor posible para que ellos pudieran pasar con normalidad.
24: Desde Tiempo de Noticias continuamos acompañando a los vecinos y comerciantes de La Esperanza hasta que la obra esté entregada al 100% el próximo 16 de octubre. También hacerles la recomendación a las personas que transcurren por este sector para que tomen vías alternas, ya que esta va a estar totalmente cerrada hasta que se culminen las mejoras.
5: Bien, ahí estaba Tania visitando esta obra. Es justamente una vía que es una de las más transitadas, porque además permite el acceso hacia el barrio La Esperanza. Ya lleva bastante tiempo esta obra. ¿Es de la IM? La está haciendo Edesa. Entonces sí, son obras de alcantarillado. Bueno, esperemos que la terminen, porque la verdad sí ha sufrido muchísimo la comunidad del barrio La Esperanza en este sector por cuenta de las demoras, de las tardanzas y de las suspensiones de esta obra. Además, por lo incómodo que es, que ustedes están empezando una obra, la suspenden, quedan todos los escombros, el material, el polvo, la imposibilidad de transitar. En fin, imaginamos lo duro que ha sido para los comerciantes y para las familias, y además para el colegio CDE, que también está por ese mismo punto en el sector del barrio La Esperanza.
0: Sí, el CDE está ahí unas dos calles arriba. Pero sí, es que eso lleva más de un año ahí destapado.
5: Claro,
0: está feo,
5: claro,
0: entonces claro, el polvo en verano, en invierno el barro, es complicado ahí en un área muy comercial, además, porque esa calle tiene bastante comercio.
5: Son las 8 de la mañana, 35 minutos.
0: Bueno, está venciendo hoy el plazo para que los interesados aprovechen unos incentivos que tiene la Oficina de la Juventud de la Gobernación del Meta.
5: Sí.
0: Esto es para emprendedores.
5: Para jóvenes.
0: Sí, para jóvenes. Porque sí, la Oficina de la Juventud es la que hace esta convocatoria. Y son emprendimientos sencillos, es decir, ahí vamos a escuchar al gerente de juventud, Sergio Andrés Palma, que por ejemplo nos dice, de la primera convocatoria, las primeras ayudas que se entregaron, hay un joven en San Juanito que tiene una distribución de huevos, produce y vende huevos.
5: Qué bonito.
0: Y eso empezó pequeñito y ya va en una cosa grande, porque el mercado se va expandiendo. Entonces, son cosas así más bien sencillas, y bueno, pues ahí hay unas ayudas en especie, no en dinero efectivo, pero en especie, y creo que se puede aprovechar. Escuchemos entonces lo que dice el gerente de juventud, Sergio Andrés Palma.
7: potenciar y seguir comunicando los últimos dos días de convocatoria. La idea es que nos ayuden de verdad a llevar este mensaje a los jóvenes entre 18 y 28 años que ya cuenten con un emprendimiento para que desde el departamento los podamos potenciar. La gobernadora ha querido impulsar los emprendedores jóvenes del departamento para dinamizar la economía y de esto se trata. 10 millones en ayuda para proyectos unipersonales. No se va a entregar en dinero, sino en especie, en elementos para fortalecer su emprendimiento y hasta 30 millones para emprendimientos asociativos de jóvenes emprendedores del departamento del Meta, de cualquiera de los 29 municipios, sea rural o urbano. Básicamente, acá, si tienen alguna duda, acá en oficina de atención al usuario de servicio al ciudadano, el primer piso de la gobernación, estamos brindando asesoría de acompañamiento o en cada municipio con el enlace de juventudes. Pero sí queremos de verdad que aprovechen esta oportunidad, que se postulen, que nos cuenten de qué trata su emprendimiento en el línea y en el banner, en el micrositio de la Secretaría Social está toda la información. En la página de la gobernación del Meta también hay un QR y hay un link donde pueden acceder directamente al formulario. La idea es que se enteren, revisen bien las bases, la resolución, la metodología y el instructivo. Es muy sencillo, los requisitos son tener entre 18 y 28 años, residir en cualquiera de los 29 municipios del departamento del Meta, no haber recibido este beneficio nunca antes por parte de la gobernación del Meta, gobierno nacional o municipal, y ser estrato socioeconómico 1, 2 y 3, básicamente son muy sencillos para que muchas personas, muchos jóvenes se puedan postular.
8: Sobre esa primera, ¿qué nos puede contar? Es decir, ¿usted qué ha visto que diga esto funcionó, por ejemplo?
7: Realmente les tengo que contar que han funcionado mucho los emprendimientos en el área rural. Tenemos que decir que hemos podido con la gobernadora en meses, el mes anterior estuvimos haciendo una visita a San Juanito del Calvario y aprovechamos para hacer seguimiento a 10 emprendimientos que se entregaron allá en la cordillera y nos ha ido muy bien. Revisamos uno de incubadora de huevos, un joven que está produciendo aproximadamente 100 cubetas de huevos semanales que las está sacando de la cordillera y las están comercializando en Villavicencio y en Bogotá, donde él ya su tierra está cultivando alimento para los pollos, para las gallinas ponedoras, está incubando, también sacando pollos, y es tanto así que le ha ido también que ya compró 3 hectáreas más de otro terreno en el cual ya está sembrando granadilla y otras cosas. Entonces les quería destacar este emprendimiento de San Juanito porque muchos del área rural lo han aprovechado. Acá en Villavicencio también hay muchas mujeres emprendedoras que han sacado adelante su emprendimiento y las hemos visto en las diferentes ruedas y en los diferentes establecimientos comerciales creciendo. Entonces realmente los jóvenes del departamento del Meta tienen ese empuje y esa berraquera y por eso los queremos seguir ayudando.
9: ¿Cuántos se van a beneficiar en esa oportunidad? ¿Cuántos jóvenes?
7: Bueno, de la primera, segunda entrega y tercera vamos aproximadamente con un total de 214 y ahorita estamos apostándole por lo menos a fortalecer de manera inmediata unos 42 emprendimientos. Ya digamos, eso sería la tercera entrega, pero ha sido un éxito el programa de jóvenes emprendedores.
0: Él es Sergio Andrés Palma, el gerente de juventud de la gobernación del Meta.
22: Hoy se vence entonces el plazo, Omar. Imaginamos deben consultar la página web de la gobernación, consultar en la oficina de juventudes del gobierno departamental para estas iniciativas. Lean los requisitos, son realmente muy fáciles para acceder y bueno, tienen una posibilidad de recibir elementos para sus proyectos productivos.
0: Por 10 millones si es proyecto individual, por 30 millones si es un proyecto colectivo.
22: 8 de la mañana, 40 minutos, vamos a comerciales y ya regresamos con más información.
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22: Ocho de la mañana, 43 minutos en tiempo de noticias. 8:43.
0: Bueno, si le parece, hablamos un poquito de política. Hay algunas noticias por ahí,
22: ¿sí?,
0: relacionadas con política. Una de esas tiene que ver con la magistrada Maritza Martínez,
22: ¿sí?,
0: que está
22: terminó su proceso ya en el Consejo Nacional Electoral, ¿no?
0: Termina el 31 de agosto, el periodo, ¿sí?, de 4 años para el que son elegidos los 9 magistrados del Consejo Nacional Electoral. Digamos que la idea es que ya queda en libertad Maritza Martínez de pues participar en un proceso político o
22: aspirar a un cargo
0: en las altas,
22: en
0: cortes,
22: las altas por cortes, por ejemplo, sí, o en organismos de control, porque se ha hablado mucho acerca de la posibilidad o de la intención que podría tener a la ex magistrada, ya en unos días, la magistrada Maritza Martínez Aristizábal, de poder ocupar un cargo en alguno de las entidades del orden nacional, algún organismo de control o en las altas cortes. Creo que el ejercicio que se hizo en el Consejo Nacional Electoral la dejó muy bien ubicada a nivel nacional.
0: Sí, y digamos que hay noticia doble porque termina Maritza Martínez en el Consejo Nacional Electoral, pero otro metense podría llegar a ocupar una de las 9 sillas, es Alejandro Vega. Él aparece postulado.
22: Que ya hace varios días ha estado mencionándose el nombre de él y su deseo de llegar al Consejo Nacional Electoral.
0: Sí, está postulado por el Partido Liberal, no es el único postulado, ¿no? El Partido Liberal le inscribió a Alejandro Vega, Adriana Franco, Campo Prieto, Carlos Merchán, Cristian Camilo Castro, Daniel Pinzón, María Victoria Tafur y Silvio José Carrasquilla. Así que hay varios, pero pues Alejandro Vega ahí tiene una posibilidad de ser el escogido por el Partido Liberal para que vaya a ocupar una silla en el Consejo Nacional Electoral. Y ya lo de la senadora Maritza Martínez, pues después de que salga seguramente le podemos preguntar ¿Qué está pensando?
5: No sé. Todo tipo de especulaciones, ¿no? La gente ya está hablando incluso de la intención de Marixa Martínez de hacer un proceso de campaña hacia la gobernación del departamento del Meta para seguir con mujeres en ese primer cargo de departamental, ¿no?
0: Algunos hablan de eso, sí.
5: Bueno, escenarios que se van armando a propósito de la terminación, pues, ya de su proceso como magistrada en el Consejo Nacional Electoral. Pues, muy bien, felicitaciones a la magistrada, a la excongresista Marixa Martínez Aristizábal, de lujo el trabajo que realizó en el Consejo Nacional Electoral, y a eso es a lo que debemos apuntarle los metenses, ¿no? A lograr tener, ocupar espacios importantes a nivel nacional para que también reconozcan el talento, los profesionales y los perfiles, los altos perfiles que tenemos en esta parte del país.
0: Bueno, eso por los lados del Consejo Nacional Electoral. Por cierto, como terminan el 31 de agosto, pues el próximo martes, que es 25 de agosto, el Congreso en pleno, el Congreso de la República, ¿sí?, elegirá a los 9 magistrados para un nuevo periodo de 4 años en el Consejo Nacional Electoral. Eso va a ser el próximo martes, así que el martes sabremos si Alejandro Vega...
5: Si hay alguna posibilidad de una potica metencia.
0: Si Alejandro Vega llega ahí a ocupar silla. En noticias políticas, pues también está lo del concejal Héctor Fabio Vélez,
5: sí, Vélez,
0: conocido como Mariachi, y es que él había interpuesto por allá un recurso de aclaración y corrección a la sentencia que le declaró pérdida de investidura en el Consejo de Estado. Pero el Consejo de Estado le dijo, ahí no,
5: esa es su última instancia,
0: ahí no procede, sí. O sea, esto se rechaza. Y entiendo que ya llegó alguna notificación a la presidencia de la Asamblea Departamental, por lo tanto la presidencia debe proceder
5: decisión, claro,
0: a separarlo. Y entraría
5: David Barbosa,
0: ¿no? Que
5: no le pase al presidente actual de la Asamblea lo que le pasó a Héctor Fabio, que por no acatar una decisión termina involucrado en este tema, que incluso le cuesta su curul en la Asamblea del Departamento del Meta. Debió haber sacado a Carlos Collazos cuando se lo ordenaron. No lo hizo, lo mantuvo por 4 meses más y el Consejo de Estado, pues fíjese que tomó una decisión radical. Lo saca, pierde su investidura y se va de la Asamblea del Departamento del Meta. Y bueno, no sé, políticamente queda ahí terminada su carrera porque, sí, porque ya queda él en una inhabilidad, perdiendo esta investidura, sale de la Asamblea del Departamento del Meta, quien también había sido presidente, ¿no? Hasta Héctor Fabio Vélez fue presidente el año pasado, sí, de la corporación en el Departamento del Meta. Entra David Barbosa, que le sigue en la lista de esas elecciones que tuvimos hace 3 años exactamente, 4 años exactamente. Entonces, pues ahí va otro movimiento que se une con el de el diputado, el exdiputado William Romero, que dejó su curul para darle paso a Carlos Collazos. Mire cómo se va moviendo todo y termina en un juego político tremendo porque le cuesta a unos su curul y a otros su investidura como diputados.
0: Sí, digamos que la Asamblea ahorita está en sesiones extraordinarias, pero termina mañana 22, y las ordinarias vienen para octubre, ¿no? Entonces, probablemente en octubre ya estaría David Barbosa.
5: Sí, señor, David Barbosa.
0: David Barbosa, que fue concejal.
5: Que fue concejal de Villavicencio, sí señor.
0: Básicamente esa es como la información política.
5: Y atentos todos porque ya empezamos a ver efectivamente cómo muchas personas empiezan ya a presentar renuncias porque están buscando ya un camino a las aspiraciones políticas del año pasado. Creo que les había mencionado al equipo de Tiempo de Noticias, William Rojas, quien fue director operativo de tránsito departamental. Está ubicado en el municipio de Restrepo, pero es de Villavicencio. Este profesional que estuvo 2 años en este cargo en el Instituto Departamental de Tránsito, en la gobernación de Juan Guillermo Zuluaga, 2 años y medio en la administración de Rafaela Cortés, se retira, fue candidato al Consejo de Villavicencio. Y lo que he podido entender de las conversaciones que hemos sostenido es que efectivamente está buscando un espacio para reacomodarse nuevamente políticamente y tener firmes aspiraciones al Consejo de Villavicencio. Entonces ya empiezan estas personas interesadas y seguramente ahora en octubre, en un mes, 2 meses más o menos, pues vamos a tener las renuncias de quienes están ocupando cargos porque van a aspirar a oportunidades de elección popular.
0: Así está la cosa política. 8:51, última pausa y ya venimos para el segmento final.
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3: La respuesta que se tuvo a través de toda la parte gastronómica, los hoteles, los operadores turísticos, el transporte, los diferentes sitios y experiencias con los que cuenta la ciudad, realmente reportaron una muy buena ocupación, una muy buena expectativa que se tenía para que esta semana o esta temporada de mitad de año fuera la mejor temporada de vacaciones en el Villavicencio, capital del departamento del Meta. Bueno, sí, este fin de semana se tuvo la oportunidad de que la gente se desplazara al municipio de Puerto Gaitán, bajaron, estuvieron en su concierto el día viernes, sábado, pero tuvieron la posibilidad para estar en Villavicencio también dos días en los cuales la ocupación hotelera reporta un índice de ocupación más alto. El tema de los alojamientos rurales y las diferentes expectativas, ustedes lo pudieron evidenciar también en los centros comerciales, donde dan unas cifras representativas. Les hablo solamente del centro comercial Vida, donde nos está reportando viernes a domingo de una visita de 153,000 personas que ingresaron al centro comercial de esta importante. 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
22: Ocho cincuenta y cuatro, 30 segundos para cerrar esta emisión de Tiempo de Noticias, Omar, de hoy viernes. Gracias a Dios, hoy nuevamente es viernes, ¿no?
0: Pero hoy es viernes,
22: esta semana
0: sí.
22: Rapidísimo.
0: ¿Sí? Eso es volando. Vamos a terminar, por ejemplo, contándoles de eventos. Hay un foro económico regional que tiene la Cámara de Comercio ahorita en su auditorio allá en el tercer piso del edificio de la Cámara de Comercio por la vía 40, avenida 40. Y se llama Supervivencia Empresarial, el desafío de las microfinanzas. El presidente ejecutivo de la Cámara de Comercio, Hugo López, pues ha dicho que ahí se va a abordar un tema complicado, que es el del gota a gota, que son créditos carísimos,
22: ¿no? Que eso todavía existe.
0: Pero que todavía mucha gente apela a eso. Uno dice, pero ¿cómo? Y es porque,
22: todos los días
0: porque
22: lo que
0: se dejan enredar
22: usted
0: con los bancos, entonces que estoy reportado y que no sé qué, eso tiene arreglo.
22: Ahora ya,
0: ¿no?
22: Tan fácil que es, sí, que usted pueda tener una vida crediticia limpia, es muy fácil cumplir con eso, hacer un ejercicio organizado de sus finanzas, pero además no acceder a estos créditos porque todos los días le cobran a usted un interés altísimo y si usted no paga, pues la deuda no tiene nunca cómo parar, porque sigue aumentando y la verdad es que las formas que utilizan para cobrar son bien complejas.
0: El banco le presta el 2%, el gota a gota le presta el 20%, entonces mensual, ¿no? Estamos hablando de mensual.
22: Y con el gota a gota tienen que pagar todos los días, ¿no?
0: Sí, entonces...
22: Es absurdo, o sea, en serio es absurdo. Sé que la gente a veces lo hace por necesidad, pero establezcan una ruta para que ustedes vean la gran cantidad de oportunidades que tienen en los bancos.
5: años. Y si usted tiene un reporte, también busque cómo empezar a cerrarlo. Es un ejercicio que seguramente le va a tomar un tiempito, pero lo va a hacer, lo va a liberar de deudas. Y bueno, creo que deberíamos traer acá un invitado para que nos hable de finanzas personales. Tan fácil que es que usted empiece a pagar sus deudas, empiece a cerrar brechas y no se meta en deudas del gota a gota. Eso es lo peor que puede hacer en su vida.
0: Terminamos.
5: Y empeñar cosas. Nunca empeñe nada. Eso se pierde.
0: Se pierde, ¿no?
5: Sí. Vamos al foro entonces de la Cámara de Comercio. Invitados todos.
0: Terminamos 8:56. Gracias por su atención. Les deseamos que pasen feliz viernes.

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10: Una época inolvidable la que vamos a recordar en esta mañana de viernes 21 de agosto. Vamos con una de las artistas más románticas de la música en México. Les hablo de Marisela. Su música y su historia están aquí en los conciertos VIP. Bienvenidos a los 91.8.

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0: Muy buenos días desde la Universidad Cooperativa de Colombia, Campus Villavicencio y su Facultad de Derecho. Transmitiendo desde la WL Radio los 91.8 del FM y un especial saludo a aquellos que nos ven por el Facebook Live. Muchas gracias por toda la audiencia que tuvimos hace 8 días. De verdad estuvieron desbordadas las redes de la emisora con todos sus escritos. Un programa de responsabilidad social de la Facultad de Derecho y la Universidad Cooperativa de Colombia. Y hoy vamos por la misma tónica. Vamos a hablar acerca del decreto de emergencia económica y lo que está sucediendo con todos aquellos que han sufrido por este terremoto de ya hace algunos días. Y hoy vamos a hablar emergencia económica, subsidios, créditos, impuestos y el gobierno pagando parte de la nómina. Y nos estamos refiriendo al decreto 1261 del 19 de agosto de 2026, por el cual se declara el estado de emergencia económica, social y ecológica por grave calamidad pública en parte del territorio nacional. Y pues tenemos aquí un invitadísimo hoy, alguien de la casa, un egresado de la Universidad Cooperativa de Colombia, y se trata del doctor Robinson Mosquera Parrado. Hola, doctor Robinson, buenos días.
1: Muy buenos días, doctor. ¿Cómo se encuentra usted? Muy buenos días a todos los que nos escuchan.
0: Muy bien, háblenos un poquito, preséntese usted, no sea tímido, sé que tiene muchos estudios. ¿Y en qué se desempeña, doctor?
1: Muchas gracias, doctor Hernando Álvarez. Sí, yo soy abogado egresado de la Universidad Cooperativa de Colombia, sede Villavicencio, especialista en instituciones jurídico-procesales, especialista en seguridad social y especialista en laboral y relaciones industriales. Me desempeño asesorando empresas y en la oficina hacemos lo que es la consultoría y también litigamos. Vamos a juicio, asesoramos a las empresas y más que todo en estas situaciones de emergencia, como se encuentran los empresarios, no solamente de las zonas donde sucedieron los hechos, sino de todo el país, porque hay preguntas generalizadas desde Villavicencio, desde Bucaramanga, desde La Guajira, desde el mismo Cali hasta, por supuesto, donde fue el epicentro.
0: Claro, porque tenemos una tragedia precisamente por aquellas edificaciones y por todos los bienes materiales que perdieron las personas a raíz de este terremoto. Pero lo que queremos prevenir es otra tragedia con el empleo, y pareciera que se repitiera la historia con lo que sucedió en la pandemia. ¿Por qué no hablamos algo de estos aspectos laborales, de suspensiones de contrato y posibilidad que tienen los empleadores, ya que no pueden pagar la nómina? Pues si no hay establecimiento comercial, si no hay empresa que esté funcionando, pues algunos empresarios y algunos empleadores, y no me voy a referir a los grandes empresarios, sino a aquellas pequeñas, medianas empresas o empresas incluso de uno o dos empleadores, de dos trabajadores, que no van a tener recursos para pagar la nómina.
1: Sí, por supuesto, doctor. Lo que pasa es que es una situación muy especial. Desafortunadamente son circunstancias totalmente particulares, porque aquí no solamente nosotros estamos viendo, si nosotros hacemos, digamos, una comparación que es odiosa con la situación del COVID-19, pues desafortunadamente para la situación especial que vive hoy el país es que los edificios, las empresas han caído, es decir, el capital cayó. Si nosotros, digamos, hacemos como una comparación o vamos, retrocedemos al 2020, las empresas seguían funcionando en el buen sentido de la palabra, era que tenían una restricción por la circulación de los mismos trabajadores, y ahí el gobierno nacional pues entregó unos auxilios, unas ayudas para poder, digamos, salvaguardar esos empleos. Sin embargo, nosotros hoy lo que vemos es que muchos de las empresas, de los trabajadores independientes, no tienen su capital, porque desafortunadamente han caído, digamos, los escombros sobre las empresas, es decir, aquel trabajador, aquel empresario que tiene una bodega o un almacén, y ese almacén ya no existe.
0: O sea, no existe el establecimiento de comercio, no se puede prestar la actividad comercial. Luego, pues, algunos empleadores tendrán la posibilidad de seguir pagando los dineros, el salario a su trabajador, pero muchos otros no. Lo mismo lo vimos en la pandemia, ¿cierto?
1: Sí, claro, por supuesto. Lo que sucede en estos momentos es que aquí es más grave, porque en muchos de ellos la mercancía no está o ya no le sirve. En la pandemia por lo menos la mercancía existía, tenía. Lo que pasa es que el comercio no se había generado. Pero bueno, lo importante es ver cuáles serían las soluciones, cuáles serían las prontas soluciones, tanto para los trabajadores como para los empresarios. Porque sin trabajadores no hay empresarios y sin empresarios no hay trabajadores. Eso es muy claro.
0: Y efectivamente nos lo dice la OIT en una de sus recomendaciones, en donde habla todo el mundo, la Organización Internacional del Trabajo, que también debe velarse no solo por el trabajador, sino también por el empleador, mediante una empresa sostenible. Y desde la praxis jurídica, Robinson, ¿qué hablamos? ¿Qué posibilidades tienen los trabajadores respecto a esta, los empleadores, perdón, respecto a la posibilidad de alguna suspensión de contratos de trabajo?
1: Mira, lo importante aquí es mantener el vínculo contractual. Sí, lo importante no es perder el empleo, porque es una situación difícil, porque no solamente están el empleo, sino cada uno de esos trabajadores tiene un drama. También tienen unas familias y esas familias dependen de esos trabajadores, pero también el empresario está con una situación difícil porque su empresa ha caído, porque su empresa, su patrimonio, su capital ya no lo tiene. Entonces, en ese orden de ideas, la legislación colombiana, es decir, el Código Sustantivo de Trabajo, tiene la figura de la suspensión del contrato de trabajo, ¿sí? Que ojalá, en términos generales, se dé y no se vaya a dar la terminación de los contratos de trabajo.
0: ¿Sí? O sea, estaríamos hablando de que la empresa pueda finalizar operaciones o que la empresa entre en estado de liquidación. ¿A sí. eso es a qué se refiere?
1: No, a lo que nosotros nos referimos con la suspensión del contrato es una figura jurídica en la cual el efecto o los efectos principales es el que el trabajador no presta el servicio, y como no hay prestación del servicio, entonces el empleador no va a pagar salarios. Pero obviamente queda con unas obligaciones, porque el vínculo contractual sigue existiendo. De su obligación es seguir pagando la seguridad social y algunas prestaciones sociales que debe seguir pagando, como por ejemplo la prima de servicio, las cesantías, entre otras. ¿Qué es lo importante aquí? Porque se vienen muchos factores, y el factor es cuánto va a durar esa suspensión del contrato de trabajo, en algunos casos en particular, porque pues obviamente todos los casos no son, o sea, es decir, no podemos hablar a generalizar, porque cada caso en particular es una situación muy, muy especial. Algunos empresarios, por ejemplo, les pasó algo significativo, pero no significa que dé lugar a la suspensión del contrato de trabajo. Habrán algunas empresas o algunos establecimientos de comercio en los cuales sí tuvieron que cerrar porque definitivamente la estructura física de su establecimiento no existe, ya no está. Recuerdo yo en las noticias, viendo las noticias, una panadería muy, muy nombrada en la ciudad de Cali, concurrida, por cierto, muy de vieja data, ya no existe. Sí, en esa circunstancia especial, por ejemplo, podemos nosotros hablar de la suspensión del contrato, porque la estructura física y su elemento principal, que es la panadería, no se puede ejecutar. Entonces, en ese caso específico, nosotros podríamos hablar de una suspensión del contrato.
0: Bueno, ya que habla usted de una panadería, viene a mi mente, viene a mi memoria. No recuerdo en qué ciudad, un señor de una panadería, se veía bastante grande esta panadería, que estaba completamente colapsada, pero lo vimos, no sé si usted lo recuerda, vimos cómo esta persona salía con una bandeja a repartir el pan entre todos aquellos voluntarios que estaban quitando estos escombros de todas las partes, ¿cierto? La solidaridad del colombiano puesta a prueba y demostrando con creces que va más allá incluso de su propio esfuerzo, tratando de quitar escombros y ayudando al semejante.
1: Sí, afortunadamente nosotros tenemos un corazón grande. Doctor, nosotros cuando son circunstancias muy especiales nos unimos. Se deja al lado las guerras de ideología política, de gobiernos, para pasar a entregar la solidaridad. Vea, impresionantemente, el sector privado, que son los empresarios, precisamente hablando ahorita de derecho laboral, el sector empresarial, las donaciones que han hecho, los mismos trabajadores, los mismos campesinos, todo mundo ha puesto su granito de arena.
0: Exactamente. Y por ello es que se dicta este decreto de emergencia económica, que se denomina un decreto como fuerza de, con fuerza de ley. Pero vamos a hablarles a nuestros oyentes y a quienes nos ven por el Facebook Live, ¿qué es un decreto ley? Normalmente la normatividad tendría que ser una ley, pero una ley si hay un consenso completo en el órgano respectivo, que es el Congreso de la República, demoraría entre unos 3 y 6 meses para salir adelante. Y esto si es que hay un completo consenso, es decir, si no hay oposición, porque podría durar hasta un año. Y necesitamos en este momento que esta afectación económica y social que hemos sufrido a causa del terremoto, el gobierno lo aborde con una inmediatez inusitada, que sea ya. Y por eso es que los decretos que dicta el presidente o las normas que dicta el presidente, y espero que me entiendan entre comillas, sería casi que una ley que no va a pasar por el trámite del Congreso. Y por ello es que se denomina un decreto con fuerza de ley. Y son normas que de inmediato van a entrar en vigencia. Y ya tenemos el decreto madre, que es el decreto de emergencia económica que acaba de dictar el gobierno del presidente de la Espriella. Y entonces, ¿qué es lo que busca? Imagínense ustedes que el gobierno pudiera ayudarle a su empresa a pagar parte de los salarios para evitar que tenga que despedir de trabajadores. Imaginémonos que una persona que perdió su negocio pudiera recibir una transferencia económica para reactivar su negocio. Imaginémonos una familia que ya había recibido su subsidio de vivienda, una vivienda de interés social, una vivienda de interés prioritario, y que pudiera recibir una nueva ayuda porque el terremoto destruyó su casa. Imaginémonos que aparezcan créditos con tasas subsidiadas por el gobierno y periodos de gracia, es decir, que no comience a pagar usted el crédito hasta dentro de unos 6 meses. E imaginémonos también, ¿quién va a pagar la hipoteca de mi casa, el crédito de vivienda de mi casa? Todo esto lo va a permitir este decreto de emergencia económica y va un poco más allá. Para la Colombia profunda, que diríamos esas veredas, esos municipios que no son cabeceras municipales, en donde ni siquiera existe una cobertura bancaria. Imaginémonos que allí las cooperativas puedan comenzar a prestar con tasa subsidiada y que incluso le presten a personas que no están asociados a esta cooperativa. Ahora bien, la pregunta real, doctor Mosquera, vienen preguntándonos y todo mundo con la preocupación primera, ¿cómo se va a pagar todo esto? ¿Van a haber nuevos impuestos? Y desde allá, desde aquí, desde abogado en su casa, UCC, vamos a decir, no hay nuevos impuestos. ¿Qué opina, doctor Mosquera?
1: Bueno, inicialmente tenemos que esperar a que salgan las normas, porque ya salió el decreto madre, como usted bien lo dice, pero aún no han salido los decretos leyes que van a reglamentar toda esta situación, que va a permitir salvaguardar los derechos que tienen aquellas personas que han sufrido estas contingencias. Creería que los impuestos en estos momentos sería lo más obvio, ¿no? Pero tenemos que pensar, ¿quién los va a pagar, doctor?
0: Exactamente, pero desde ya se vislumbra en el decreto madre, como lo estamos denominando aquí, que no hay creación de impuestos. Ahora bien, este decreto ley no significa un poder absoluto para la presidencia de la República. Y como antecedentes, vamos a tener que en el anterior gobierno, en el gobierno que acaba de terminar, se dictaron 2 emergencias, una en La Guajira y otra a raíz de las inundaciones en Córdoba. Pero estos decretos leyes inmediatamente surten una revisión por parte de la Corte Constitucional. No hay un poder absoluto. Y la Corte Constitucional busca y revisa en estos decretos que exista una finalidad, que exista una necesidad y una proporcionalidad. Esas 3 aristas revisa la Corte Constitucional en los decretos con fuerza de ley que dicta el gobierno. La finalidad significa que la medida debe estar dirigida en forma directa a atender la crisis. No nos podemos ir para otros aspectos del orden nacional para tratar de aplicarlo con los decretos de emergencia. Debemos decir también que nada de usar la emergencia como excusa para reformas ajenas. La necesidad implica demostrar que era indispensable acudir a un decreto extraordinario, porque las herramientas ordinarias no bastan. Si existe en nuestra normatividad algo que permita atender de inmediato esta emergencia que tenemos, no puede ser objeto del decreto de emergencia económica. Y la proporcionalidad exige que la solución no se exceda. Si hay una vía menos gravosa para lograr el mismo fin, hay que preferirla. Y resulta, doctor Mosquera, que en el gobierno anterior se cayeron los dos decretos de emergencia. El de Córdoba se cayó proporcionalmente y el de La Guajira se cayó absolutamente. Entonces, seguimos con una vigilancia por parte de la Corte Constitucional en estos decretos, que no es un poder absoluto.
1: Sí, por supuesto, doctor. ¿Qué sucede? Nosotros tenemos una división de poderes, tenemos las tres ramas del poder, y entre ellas, transversalmente, se vigilan, digámoslo, en esos aspectos. La Corte Constitucional hace su estudio, si es viable, si efectivamente era necesario realizar, porque estas normas no son normas ordinarias, sino son unas normas muy especiales, por eso son decretos ley, como usted bien lo explica, para que la gente, nuestros usuarios o nuestros televidentes que nos están viendo, entiendan, son normas excepcionales y pueden ser permanentes o pueden ser temporales, ¿no, doctor? Permanentes ya después con el tiempo, de pronto puede suceder que ya se haya salimos de esta situación tan difícil, y después a través de una ley lo conviertan en permanente, como sucedió en el COVID. ¿Qué es la importancia de hacer ese control? Porque es que muchas veces en los gobiernos aprovechan estas situaciones para ir más allá de la necesidad que se tenía para poderle darle solución a las personas en su momento. Y aprovechan, ahí sí, como dicen los congresistas, a meter el miquito.
0: ¿Sí? Exacto, el miquito, algo que no tiene nada que ver. Pero recordemos una emergencia económica que sí sirvió, y una emergencia económica como fue la del COVID, la emergencia COVID, y vamos a hablar algo que es de su experticia, doctor Mosquera. En el COVID-19 se declaró una emergencia económica. Comenzaron a aparecer decretos extraordinarios sobre empleo, ayudas, salud, servicios públicos, crédito y contratación. Y aparece aquí algo que probablemente muchos empresarios recuerdan, y sobre todo ustedes los laboralistas: el PAEF, el Programa de Apoyo al Empleo Formal, cuya lógica era sencilla. Si una empresa perdió ingresos por una calamidad extraordinaria y está a punto de despedir trabajadores, ayudemos a financiar parte del costo laboral para conservar esos empleos. Y ahora, después de este terremoto, aparece la idea que es parecida, un PAEF. Robinson, ¿estamos a las puertas de una especie de nuevo PAEF para empresas damnificadas?
1: Bueno, este fondo no es que se vaya a revivir, ¿sí? Pero el gobierno sí tiene que utilizar las estrategias necesarias para conservar el empleo. Estamos viviendo una situación difícil y no podemos dejar a los empresarios solos. Dejar a los empresarios solos significa desempleo. No podemos dejar que el desempleo crezca. Ya han hecho estimaciones de cuánto valdría la reconstrucción en Cali, en Pereira, en Manizales, en las diferentes ciudades y municipios, pero lo importante es no destruir el empleo, porque es que destruir un empleo no es fácil volverlo a conseguir.
0: Es bastante complejo volver a revivir un empleo, ¿cierto?
1: Es complicado, bastante es difícil. Es difícil, son situaciones muy especiales que se están viviendo, y lo ideal es que el empresario no tome la opción de terminación del contrato de trabajo.
0: Porque vamos un poco más allá, vemos el trabajador que perdió su empleo, pero no debemos quedarnos ahí. Debemos ir a la familia que dependía de ese trabajador para su subsistencia. Y normalmente, ¿cómo se compone una familia en Colombia, doctor Mosquera?
1: Bueno, está papá, mamá. La familia en Colombia generalmente está compuesta por los abuelos, porque también viven en las mismas casas, los hijos y hasta sobrinos. Y hay personas que el ahijado, el conocido, porque somos tan solidarios, doctor, que hasta en las mismas casas familiares viven personas que no tienen una digamos, no es el hermano, no es el primo, pero es el amigo que le está ayudando, el vecino que lo dejó en cuidado al otro vecino. Entonces, se conforma, es una familia extensa, y llamémosla así, en el sentido de que son personas que no solamente es esposo, esposa e hijos, sino también están hermanos, están familiares, ¿sí?, que ellos mismos se apoyan. Muchas veces el trabajador es el cabeza, la cabeza de la familia, el que lleva el sustento a estas familias, y la familia se conforma generalmente por 3-4 personas en cada una de las casas, un promedio.
0: Y todos derivando de la única persona que tiene su ingreso. Pero también vamos a hablar acerca de las personas en la informalidad. Estamos viendo cómo en Manizales precisamente deben abrir el centro histórico de la ciudad, en donde muchas personas informales de la venta callejera derivan su sustento. Son personas que también trabajan, que no están encasilladas dentro del trabajo formal, pero que también ejercen su trabajo, doctor Mosquera.
1: Por supuesto, este tipo de población es una población especial, porque ellos ven su sustento el día a día. Nosotros podemos hablar del trabajador independiente y lo podemos clasificar, ¿sí?, pero no, estamos hablando nosotros de ese trabajador independiente que sale todos los días a buscar su almuerzo, el sustento diario, ¿sí?, que si usted lo busca en las bases de datos del gobierno, muy probablemente, doctor, no paga seguridad social, ¿sí? Es aquella persona que sale en su carrito a vender su mercadito para buscar el sustento. Y entonces, ¿qué sucede con ellos? ¿Qué va a hacer el gobierno qué va a hacer el gobierno nacional y el gobierno municipal y departamental con esa población? Con la población que necesita vivir del día a día, de lo que venden, de lo que hacen el día. Por ejemplo, para no irnos tan lejos, el mecánico, el vendedor de uvas, ¿sí?, el de la tienda, el que ya no tiene físicamente la tienda, ese independiente que no cotiza la seguridad social. Porque nosotros, si hablamos de los trabajadores dependientes, podemos decir, bueno, hay una responsabilidad compartida con el empresario. El empresario va a recibir algunas ayudas y a través de esas ayudas va a mantener el empleo de ese trabajador, ¿sí? Pero, ¿qué pasa con los trabajadores independientes? Que salen, no aquellos trabajadores independientes que tienen, digamos, varias fuentes de ingreso. Pero estamos hablando de aquellos trabajadores aquellos trabajadores independientes que salen día a día solamente para poder llevar el almuerzo a su casa o la cena a su casa.
0: Y algunas veces una sola comida.
1: Exacto, hay veces una sola comida.
0: Pero entonces, doctor Mosquera, en este momento, o sea, mañana puede ir un empresario al Ministerio de Trabajo a pedir que el gobierno le pague parte de la nómina, ¿o cómo estamos respecto a este decreto de emergencia económica?
1: Doctor, todavía nosotros no podemos hablar, no podemos afirmar esas circunstancias. ¿Por qué? Porque todavía no ha salido el decreto ley. ¿Cómo va a ser el procedimiento? ¿Cómo va a ser la forma o el trámite para esos auxilios? Hasta ahorita lo que se ha hecho, lo que se ha escuchado, son manifestaciones, digamos, la voluntad política que tiene el gobierno departamental, nacional y municipal para salvaguardar los derechos de estos trabajadores y de estos empresarios. Pero aún todavía no ha salido el decreto que nos diga cómo va a ser o la forma, modo de realizar eso. Ni siquiera la cuantía, todavía no tenemos el decreto o la normatividad que nos permita establecer esa circunstancia.
0: Bueno, pero desde aquí, desde el programa Abogado en su Casa, UCC, sí podemos decirles a quienes nos están oyendo y nos ven por el Facebook Live, que la posibilidad ya está anunciada. Va a haber un subsidio para los empresarios destinado exclusivamente a sus trabajadores. Entonces vamos a poner un caso concreto. Una pequeña fábrica, 25 trabajadores. El terremoto dañó sus instalaciones. Durante estas 3 semanas no puede producir, no puede derivar ingresos. El propietario dice, no puedo sostener la nómina. ¿Qué pretende evitar una medida como esta, doctor Mosquera?
1: Doctor, lo importante, lo que se quiere buscar es guardar el empleo, ¿sí? Ayudar a pagar la nómina, como se hizo en la pandemia en su momento y en los decretos que salieron en la pandemia, que posteriormente, a través de sentencias de Corte Suprema de Justicia, en los cuales, no sé si usted recuerda, que una vez salió el decreto que le permitía al empresario pagar el 3% de la seguridad social. Y que posteriormente la Corte
0: como
1: Suprema...
0: Como préstamo, pero toca...
1: Exacto, sí,
0: sea,
1: sí.
0: No fue una rebaja.
1: No fue una rebaja. Al final, digámoslo así, al final de cuentas, como dice uno vulgarmente, la seguridad social se pagó al 100%. ¿Sí? No se podía tener... Y no solamente eso, la connotación del sistema de seguridad social no permite que usted le realicen... La contabilidad y diga, no, es que usted pagó el 100% y no, el 3% de lo que tenía que pagar y no pagó el 100% lo correspondiente a la seguridad social. Y tengamos en cuenta que el pago de la seguridad social es un ahorro hacia el futuro.
0: Bueno, tenemos saludos en nuestras redes sociales por parte de Omar Andrés Borda y una pregunta. ¿Es cierto que la compra de los aviones suecos se cae por la aprobación del decreto de emergencia económica? Y debemos decir que no. Debemos decir que este decreto de emergencia económica tiene su especialidad y es para atender precisamente todas las vicisitudes del terremoto. Y esta compra de los aviones suecos, los aviones Gripen, que fue objeto de un programa también de abogado en su casa, se trata de es respecto de un tratado internacional que ya está perfectamente celebrado por Colombia y el gobierno sueco. Y la empresa del gobierno sueco, entonces no tiene nada que ver lo uno con lo otro. Continuamos con ese tratado internacional y cumpliendo ese compromiso que fue objeto de un COMPES destinado precisamente para el efecto. Pero doctor Mosquera, ya hemos hablado de que llega el empresario a pedir el apoyo para su nómina. ¿Y qué pasa con esas personas de las que ya nos hemos referido de la informalidad? Un taxista, un tendero, una peluquera, un vendedor informal y un comerciante muy pequeño. Esa persona no tiene un empleador que solicite un subsidio de nómina. ¿Qué sucede aquí?
1: Sí, ya el gobierno anunció, todavía no han salido los decretos que podamos afirmar de que ya se está dando o que ya se reglamentó, todavía no. Pero el gobierno anunció una ayuda extraordinaria para ello, una ayuda especial para ese tipo de población. Entonces, a través de ellos, va a ser un pago que le va a entregar el gobierno nacional a esos trabajadores. Obviamente todavía no está reglamentado porque es una situación compleja, porque hay que sacar de la base de datos cuáles son las personas que se encuentran en esa situación.
0: Claro, precisamente el gobierno lo que debe buscar es evitar dos extremos. Dejar por fuera a quien realmente perdió su ingreso, debemos evitarlo. Una persona que realmente lo necesita, el gobierno debe realizar todas las actividades para no dejarlo por fuera, pero también impedir que alguien que no sufrió afectación termine cobrando una ayuda, doctor Mosquera.
1: Correcto. Ahí el gobierno tiene que ponerse las pilas, porque debe hacer ese listado de personas damnificadas y lo tendrá que hacer a través de los mismos municipios y departamentos para poder que la ayuda sí llegue al lugar donde tiene que llegar y a la persona que tiene que llegar. Desafortunadamente estamos en Colombia y nos falta el avivato, ¿sí? El que pronto no sufrió ninguna afectación, pero quiere aprovecharse de la situación.
0: Hablan entonces de la malicia indígena del colombiano, ¿cierto?
1: Por supuesto, esa malicia que nosotros tenemos y que generalmente en ocasiones queremos aprovecharnos de las circunstancias. Entonces, hay que tener el gobierno nacional y los departamentos y los municipios, tener mucho cuidado con aquellas personas a los que van a recibir las ayudas.
0: Exactamente. Y también entonces, dando un enlace al programa anterior, el cual todavía pueden ver, resulta que hay personas que recibieron subsidios de vivienda. Tengo mi vivienda BIS, mi vivienda de interés social. Tengo mi vivienda VIP, vivienda de interés propietario. Ya recibí subsidios, pero resulta que se cayó el edificio, colapsó mi casa. Vuelvo a recibir subsidios del gobierno, vuelvo a recibir ayudas del gobierno. ¿Qué pasa cuando la casa... ya fue destruida, cuando debe responderle el Estado? ¿Qué sucede acá, doctor Mosquera? ¿Qué ha visto usted en este decreto de emergencia económica?
1: Bueno, primero que todo, vuelvo y repito, como hemos dicho anteriormente, aún no han salido los decretos que reglamentan, los decretos ley que reglamentan esa situación. Tendremos que esperar que nos permitan, Dios quiera, ojalá permita de que por una sola vez o se puedan recibir, digamos, esos dos subsidios. O sea, aquella persona que recibió un subsidio por una vivienda BIS pueda recibir, ¿por qué? Otro subsidio. Obviamente nosotros sabemos que no puede recibir dos subsidios, sin embargo es una situación muy especial y por eso mismo son estos decretos. Obviamente la Corte Constitucional irá a realizar su respectivo estudio si es conveniente o no es conveniente, pero pues por las circunstancias de que estamos atravesando, creería que el gobierno nacional sacaría un decreto donde permita a esa persona recibir ese nuevo subsidio, pues porque de todas formas recibió su casita, tiene su casita, se endeudó, digamos, para hacer sus arreglos.
0: La está pagando
1: y resulta que ahora se cayó.
0: Pero debemos dejar claro a nuestra audiencia y a quienes nos ven por el Facebook Live que no es que la deuda vaya a desaparecer. Dentro de los alivios que se están dando por la emergencia, del decreto de emergencia, se está dando que se van a suspender los cobros, se va a dar un periodo de gracia. No se van a afectar con la información las centrales de riesgo, es decir, no se va a afectar la vida crediticia de las personas y se va a dar un compás de espera para que estas personas entren en mora. Es otro de los aspectos de que trata este decreto de emergencia económica.
1: Perdón, doctor, le interrumpo. Eso es una noticia muy buena porque en estos momentos las personas están pensando, bueno, y mi obligación, la cota que estoy pagando de la vivienda, el ICETES, todo esto que cualquier persona se encuentra con deudas y los bancos no esperan, uno dice, pero con esta noticia espectacular para aquellas personas que realmente han sufrido este terremoto, que le permita y que les dé un tiempo de espera. Pues afortunadamente este gobierno se ha movido muy rápido, ha llegado a los territorios y ha anunciado. Claro, es un anuncio. Ahora lo que estamos esperando es que esos anuncios se lleguen y se trasladen a hechos ciertos y concretos, permitiendo que así salgamos rápido de estas circunstancias. Permitirle a un deudor, digámoslo así, decirle, venga, no me pague su obligación por 2, por 3 meses, mientras usted se establece, mientras usted vuelve a renacer, es un alivio grandísimo, porque usted se puede acostar tranquilo, sin estar pensando, mañana vence, esto demora. Eso es un alivio grandísimo para aquellas personas.
0: Precisamente, ¿cómo le explicaríamos en unos términos muy didácticos a nuestra audiencia qué es un periodo de gracia? Porque debemos decir que muchos bancos antes de este decreto de emergencia económica ya estaban anunciando sus periodos de gracia única y exclusivamente limitado a las áreas de influencia del desastre por el terremoto. ¿Cómo explicaríamos este periodo de gracia?
1: Bueno, el periodo de gracia sería, digamos, los bancos que llaman a sus deudores, o no necesariamente los tienen que llamar, simplemente que no les van a hacer esos cobros de la obligación que se tenga. No significa ello que no se vaya a cobrar, ¿no? Lo que hace es como decir, este mes, el otro mes, no me pague, pero la obligación sigue. Cuando usted se recupera, inicia a pagarme común y corriente lo que usted me estaba pagando. Eso no significa, vuelvo y repito, que de pronto los bancos vayan a perder. Tampoco, no sé, por ningún motivo sería esa circunstancia, porque de todas formas es un negocio, es un capital que y es una forma de incentivar la economía. ¿Qué es lo que nosotros le decimos a las personas que nos están escuchando? El periodo de gracia es esa posibilidad de tiempo, digamos, de congelamiento en el pago. Entonces, el banco me dice, Robinson, usted nos debe 1 millón de pesos que me tienen que pagar de cuota de la hipoteca de su casa. Entonces, ese 1 millón de pesos, esa cuota de 1 millón de pesos, no se afane. Le vamos a dar 3 meses, a manera de ejemplo. Le vamos a dar 3 meses para que usted, después de los 3 meses, comience o continúe o reinicie el pago de esa cuota.
0: Exactamente, este es un periodo de gracia. Y sigo teniendo mensajes de si hay nuevos impuestos y pues se ha dicho que no se van a crear nuevos impuestos. Pero lo cierto es que el costo de este terremoto, de esta tragedia, es muy alto y debemos recordar también que venimos con un déficit fiscal también altísimo proveniente del gobierno anterior. Pero se han establecido ciertas estrategias para tratar de atender esta emergencia y es comenzando a disponer de todos los bienes de la SAE para albergues, para reasentamientos, para centros de acopio, para infraestructura temporal e incluso se contempla agilizar determinados mecanismos de monetización de activos. Es decir, que todos estos bienes de la SAE sean vendidos y una vez vendidos, este dinero se destine específicamente para atender a aquellos afectados de la emergencia. Esto me parece muy, muy propicio.
1: No, espectacular. Espectacular porque, vea, nosotros vamos, uno hace un pasaje o uno hace una visita a estos bienes que han sido decomisados o han sido quitados de estas personas y lo que se observa es el deterioro. Bienes que no le hacen mantenimiento, bienes que se están, perdónenme la expresión si se puede decir, se están pudriendo. Casas que están abandonadas y que ¿sabe quién los utiliza? Aquellas personas, los habitantes de calle, porque es que ni vigilancia tienen y que de pronto hasta se han prestado para cometer ciertos delitos. ¿Sí? Esos bienes tienen que reactivarse y en estas emergencias y en estas circunstancias es donde deben utilizarse en esos bienes. Ya sean, pues no sé si el tiempo da para poner en venta a esos bienes, porque son muy, muy costosos, carros, bienes inmuebles, bueno, en fin. Esos bienes, no sé si el tiempo les da para la venta. ¿Sí? Pero por lo menos a manera de ejemplo, estas personas que están en esos momentos viviendo en albergues, están viviendo en un camping donde el sol, donde la lluvia, eso no es una vida digna por el momento, pero el gobierno podría, ya sea el departamental o el nacional, llevarlos a estos bienes para que por lo menos la lluvia, el sol, no les pegue tan duro.
0: Exactamente, pero ya que habla usted precisamente de estas ventas de activos y de esta situación en donde quieren monetizar algunos bienes, tenemos que entrar a un tema de contratación estatal y sea la oportunidad para saludar a todos los estudiantes de la especialización de contratación estatal de la Universidad Cooperativa de Colombia, a su coordinadora Ruth Patricia Santos Manosalva. Y también mencionar que prontamente vamos a estar iniciando la nueva cohorte de la especialización en contratación estatal. También sea la oportunidad para saludar a las especializaciones de la Universidad Cooperativa. Vamos a tener una nueva especialización, doctor Mosquera. Imagínense una especialización en Derecho Médico aquí en la ciudad de Villavicencio por parte de la Universidad Cooperativa de Colombia y su Facultad de Derecho.
1: Qué chévere, interesante esa especialización.
0: También un saludo al profesor Mantilla, el coordinador de la especialización en procesal penal, y también al doctor Alexander Rodríguez, el coordinador de la especialización en derecho laboral de la Universidad Cooperativa de Colombia, Campus Villavicencio. Y ahora viene una línea roja, la contratación estatal. Una emergencia exige rapidez, pero rapidez y ausencia de control son cosas completamente diferentes. Para nadie es un secreto, es algo completamente visible de que la mayoría de la corrupción en nuestro país se genera en la contratación estatal, doctor Mosquera.
1: Sí, en esa situación yo creería que los entes de control como la Contraloría y la Procuraduría tendrán que estar muy pendientes, que no se escape ni un solo peso. Porque esos pesos que se escapen son los que necesita la gente.
0: Efectivamente, no hay nada más, no sé qué adjetivo darle, un adjetivo calificativo, pero mejor me abstengo. Pero sería bastante complejo que se roben precisamente esos dineros destinados a las personas que más lo necesitan por esta tragedia del terremoto. Pero aquí lo que sí debemos decir es que esta emergencia económica no va a permitir legalizar un contrato que ya viene mal planeado. la emergencia puede flexibilizar procedimientos, es decir, vamos a contratar más rápido, pero no puede legalizar la mala planeación. Todo tiene que estar bien planeado y va a ser contratado un poco más rápido. Y entonces aquí viene otra pregunta. El presidente y los límites, doctor Mosquera. Llegamos al corazón constitucional. Durante 30 días el presidente puede hacer lo que quiera, ya que no va a tener ese control del Congreso para dictar las normas o la normatividad.
1: No, no, por supuesto que no.
0: ¿Qué va a suceder aquí? Es una paradoja, ¿cierto? Ha recibido facultades extraordinarias y como se lo dijimos a nuestra audiencia y a quienes nos estás viendo por el Facebook Live, lo que normalmente sucedería es que toda esta normatividad tiene que ser dictada por el Congreso de la República, pero con un proyecto de ley en donde todos estén de acuerdo, incluso la oposición, nos estaríamos demorando un promedio de 3 a 6 meses. Pero aquí lo que se necesita es que hayan unos controles extraordinarios para que se controle precisamente a lo que vamos a ejecutar mediante contratación pública. Pero todo tiene que estar completamente relacionado con la necesidad, la proporcionalidad y la temporalidad. Estos decretos pueden ser dictados solo por 30 días, con la posibilidad de ser extendidos a otros 30 días. Pero aquí viene la pregunta que le comunica derecho constitucional a todo el país, y es una fórmula muy sencilla. Cada vez que aparece un nuevo decreto con base en esta emergencia, esta medida existiría si el terremoto no hubiera ocurrido, y con esto estamos impactando directamente a la necesidad. Si esta norma no existiera, si el terremoto hubiera ocurrido, es una norma que no debe estar. Entonces, aquí tenemos límites para el presidente de la República, doctor Mosquera. No puede hacer lo que quiera.
1: Sí, el poder no es absoluto. Efectivamente, el poder no es absoluto. Él tiene que, en la medida de las posibilidades, obviamente, la Corte Constitucional tendrá rápidamente que revisar estos decretos. Afortunadamente los decretos tienen que salir rápidos porque la emergencia tiene que solucionarse lo más rápido posible. Pero los límites no son absolutos. El gobierno nacional en su expedición de sus normas tiene sus límites. Obviamente la Corte Constitucional hace parte de limitar ciertos derechos que de pronto el gobierno quiera introducir sin que nadie se dé cuenta. Esto nos permite tener nosotros, digamos, como lo que llaman los constitucionalistas, un control previo, ¿no? Un control posterior.
0: Posterior, sí.
1: ¿Sí? Y obviamente es importantísimo que esto se haga de la manera más rápida, pero también de la manera más decente y más jurídicamente posible para atender la emergencia.
0: Bueno. Debo mencionar aquí que en este momento en la sede principal, en el campus La Rosita de la Universidad Cooperativa de Colombia, se encuentra adelantando una visita desde la Universidad, a ver un momento, desde la Universidad Obers de Cataluña, y tenemos dos invitados que vienen desde España. La doctora Silvana Avendaño, abogada, doctora en Derecho Política y Economía, especialista en Derechos Humanos, Criminología y Justicia de Género, y el doctor Josep María Tamarit, profesor catedrático de Derecho Penal, investigador y referente internacional en Victimología y Justicia Restaurativa. Se encuentran adelantando el seminario Justicia Restaurativa y Transicional, encuentro académico para el análisis y reflexión sobre los desafíos y avances del sistema de justicia. ¿Recuerda sus épocas de estudiante en la universidad, cuando continuamente llegaban personas de todo el mundo para adelantar estas actividades académicas, doctor Mosquera?
1: Sí, por supuesto. Venía gente de España, profesores de España, profesores de Perú, profesores hasta de Ecuador. Recuerdo que también tuve la oportunidad de tener profesores de México.
0: mexicanos, sí señor, nos visitaban. Entonces, un saludo a nuestros visitantes, a los profesores visitantes que vienen de España y están adelantando este seminario en el campus de la Universidad Cooperativa de Colombia. Vamos a cambiar de tercio, doctor Mosquera. Entonces, vamos a decir simplemente con un sí y un no frente a todo lo que hemos hablado. Doctor Mosquera, ¿ya existe en este momento el subsidio de nómina? ¿Lo puedo reclamar?
1: No. Lo que hemos venido hablando, doctor, el decreto no ha sido despedido todavía y el subsidio a la nómina es una forma, digamos, lo ha mencionado el gobierno nacional, que va a ser una de las fórmulas de ayudar a salir de esta situación, pero todavía no ha salido, todavía no podemos estar reclamando, todavía no vamos a hacer cola, todavía no vamos a preguntar, todavía no vamos a llamar, porque todavía el decreto no ha salido. Es decir, necesitamos que salga el decreto para saber cómo, cuándo podemos comenzar a hacer las solicitudes.
0: Pero va a crearse.
1: Está ya anunciado y ya en el decreto que hemos venido analizando se manifestó que va a tener que salir, y va a salir, pero todavía no ha salido.
0: ¿Va a reducirse los pagos como sucedió antiguamente con la emergencia por COVID? ¿Se van a reducir los pagos de seguridad social? ¿Qué cree usted que va a pasar?
1: Los pagos de la seguridad social no creo y no sería viable que se hiciera, porque de todas formas se afecta el sistema.
0: ¿Sí? Afectamos completamente el sistema, estoy completamente de acuerdo. ¿Ya existen nuevos impuestos a raíz de esta emergencia?
1: No, aún no han salido. Y ya el decreto manifestó que no iba a solicitar impuestos, no iba a pedir impuestos.
0: Bueno, tengo deudas con mi banco, estoy pagando mi casa, mi carro, préstamos de libre inversión, préstamos de estudio, etcétera. ¿Estas deudas en el área de influencia de la tragedia por el terremoto desaparecieron? ¿Desapareció mi deuda con el sector financiero?
1: No. Como ya lo habríamos hablado, la deuda no va a desaparecer. Podrán haber una flexibilidad, podrán haber un periodo de gracia que se manifestaron, que se anunciaron, pero la deuda no desaparece.
0: ¿Ya tenemos en este momento determinado cuánto va a ser este periodo de gracia? ¿Lo sabemos? ¿Hay alguna norma que ya no lo diga? ¿Va a ser X el número de periodo de gracia? ¿Todavía no lo sabemos?
1: No, todavía no lo sabemos.
0: Bueno, pero sin embargo, estaba escuchando yo a varios presidentes de bancos y nos estaba hablando que iba a ser más o menos de unos 6 meses este periodo de gracia, y desde acá aplaudimos que sea esta posibilidad. Pero debemos aclarar a nuestra audiencia que esto no va a ser para todos. Es decir, aquí en el Meta no habría periodo de gracia. Esto sería únicamente circunscrito exclusivamente al área de influencia de la tragedia. ¿Estamos en lo cierto, doctor Mosquera?
1: Sí, por supuesto que sí.
0: Bien, ¿puede una familia recibir una nueva ayuda de vivienda aunque antes hubiera recibido subsidio por tener una vivienda de interés social BIS o una vivienda de interés prioritario? ¿Podemos recibir una nueva ayuda del gobierno?
1: Pues eso es lo que estamos nosotros pensando, que el gobierno nacional a través de los decretos pueda abrir esa posibilidad.
0: Hace 8 días estábamos hablando en el programa de radio de que prácticamente había algún clausulado en la póliza que se estaba contratando en donde solo se tendría 3 días para cobrar el seguro. Desde los micrófonos también estaba manifestando que esto era ilegal porque nos encontrábamos inmersos en una absoluta situación de fuerza mayor o caso fortuito. No existía ni siquiera posibilidad de internet, doctor Mosquera. Entonces, no existían los documentos, no los tenían las personas, estaban debajo de los escombros. Y pues estaba escuchando al representante de la gremiación de aseguradoras, en donde decía efectivamente que no era cierto de estos 2-3 días, que existía la fuerza mayor, el caso fortuito, y que conforme a la legislación comercial se tienen hasta 2 años para hacer efectivo un seguro, doctor Mosquera. Teníamos cierta angustia de todas las personas que habían recibido alguna afectación por la tragedia, en donde decía ya me pasaron los 3 días y no he podido cobrar.
1: Sí, por supuesto. Y agregándole a esa situación de los seguros, yo le puedo agregar lo siguiente. El sistema de seguridad social también trae una unas ayudas, digamos, unos beneficios a aquellas personas que se encuentran incapacitados o que hayan fallecido.
0: Ah, qué buena aclaración. Vamos a hablar de una persona que va a ser incapacitada 3 meses por las lesiones que sufrió con los escombros. ¿Cómo absorbe esto el sistema? ¿Qué le pagan? ¿Qué no le pagan?
1: Bueno, primero que todo, esa persona debe estar cotizando a la Seguridad Social, ¿no? Salud, pensión. Efectivamente, sus incapacidades la paga el sistema.
0: Es decir, estaríamos hablando que no aplica para las personas de régimen subsidiado.
1: No, por supuesto que no. Aquí el régimen subsidiado desafortunadamente no tiene, digamos, esa posibilidad. Pero las personas que están cotizando a la Seguridad Social y que tuvieron una afectación, podemos nosotros estar hablando de que la EPS, por origen común, va a recibir incapacidades. Van a recibir el pago, el subsidio de incapacidad por esa situación. Pero no solamente eso, doctor. Aquellas personas que fallecieron también van a recibir.
0: Digamos, ¿qué reciben las personas que fallecieron?
1: Pueden estar recibiendo la pensión de sobrevivientes, los beneficiarios.
0: Pensión de sobrevivientes, ¿sí? Muy importante.
1: O en su efecto también pueden estar recibiendo una indemnización.
0: Una indemnización sustitutiva. Pero ahora pensemos a las personas que estaban en la unidad productiva, en la empresa trabajando y se vieron afectadas por la caída de escombros, se lesionaron dentro de la empresa.
1: Claro, podemos estar hablando de un accidente de trabajo.
0: Estaríamos hablando de un accidente de trabajo. Y pues la gran diferencia, si mal no estoy, es que una persona por una incapacidad de origen común recibe solo el 66.6% de su salario, ¿cierto?
1: Sí, sin que se pueda afectar el salario mínimo. Es decir, porque muchas personas me preguntan, yo recibo, a mí me pagan el salario mínimo y la EPS me va a pagar el 66% del salario mínimo. No, la Corte Constitucional lo dejó clarísimo, porque era un vacío normativo que se tenía, y aquella persona que gane el salario mínimo o que cotice sobre el salario mínimo, la EPS está en la obligación de pagar el salario mínimo. Lo que sí no se va a pagar, por supuesto, y por obvias razones, es el auxilio de transporte.
0: Exactamente, pero si estamos hablando de un accidente de trabajo para aquellas personas que sufrieron las lesiones por el terremoto estando dentro de la unidad productiva, estando trabajando, decimos que esto lo cubre la ARL y el pago que va a recibir es el 100% de su salario.
1: Sí, señor, por supuesto que sí. Nosotros hablamos del 100% del salario, pues obviamente la norma habla del salario promedio, entonces le habla de ese salario promedio el 100%.
0: Perfecto, entonces una aclaración más para nuestros oyentes que se afectaron precisamente y que cuentan con la disponibilidad de la Seguridad Social para derivar sus ingresos estando incapacitados. Lastimosamente para aquellas personas que fallecieron, para que sus herederos reciban la pensión, ¿cierto? Y también para aquellas personas que se afectaron estando trabajando, reciban el 100% de sus ingresos por parte de la ARL. Aquí la importancia precisamente de estar afiliado al sistema de seguridad social como contribuyente, doctor Mosquera, ¿cierto?
1: Por supuesto.
0: Se deriva la posibilidad de recibir unos ingresos.
1: La seguridad social lo que hace es proteger unas contingencias, unos riesgos que en cualquier momento pueden suceder. Y a través de la seguridad social nosotros podemos también tener, porque la norma le establece, de pronto muchas personas no tienen conocimiento de cuando hay terremotos. Y si nos afecta a la persona, no es que de pronto el terremoto le afecte su casa y la Seguridad Social venga a decirle, venga, le vamos a arreglar su casa o le vamos a pagar su casa. No, es a la persona. Si hay un fallecimiento, si hay una pérdida de la capacidad laboral, la Seguridad Social viene y paga.
0: Se me ocurre una pregunta ya para finalizar el programa del día de hoy, siendo las 10:57 de la mañana. ¿Qué pasa con el empresario que tiene completamente colapsada su empresa, no está derivando ingresos y no ha podido pagar la seguridad social de sus empleados, incluso algunos de ellos ya afectados, estando hospitalizados o algunos fallecidos lastimosamente, pero no ha podido pagar la seguridad social correspondiente a este mes?
1: No, desafortunadamente el empleador debe pagar, es una obligación que tiene, y la misma ley 100 establece la obligación como empleador de pagarle las cotizaciones. Si no paga en el momento que tiene que pagar, está de mora. ¿Sí? Eso es una de las cosas que el gobierno nacional tiene que tener en cuenta, la ayuda del pago a la seguridad social. Pues eso lo hace a través de también de la ayuda del pago a la nómina.
0: Entonces, aquí estamos esperando con bastante intensidad esta ayuda para todos los empresarios. Bueno, doctor Mosquera, usted como asesor, por favor, el teléfono, porque aquí me están preguntando.